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1: Bueno, amigos, son exactamente las 20 horas con 17 minutos, las 20 con 17. Atención, dice por acá, tenemos licencia de conducir de Rodrigo Alejandro Díaz Muñoz, como así también documentos de María Raquel Ortiz Mora. 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

0: despedimos la tercera parte del Mensajero Musical, una presentación de Casa Zarzar y Maderas Yaipen. No se vaya de nuestra sintonía, luego la cuarta y última parte. 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Son las 20 horas, 33 minutos.
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1: Bueno, amigos, son exactamente las 20 horas con 45 minutos, 20:45. Atención, tenemos un monedero con documentos y otras pertenencias de María Raquel Ortiz Bora. Debe pasar a retirar en horarios de oficina. 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

0: Bueno, amigos, son exactamente las 21 horas con 11 minutos. Estamos en vivo y en directo.
1: 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Son las...
0: Bueno, está escuchando que son las 21 horas con 11 minutos. Ya. Hoy le voy a contar que se abrió la cuenta del partido de Argentina con Suiza. Argentina 1, Suiza 0. La sintonía grande con buenas canciones para ustedes en este día sábado por la noche.

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Muy bien, amigos, son exactamente Son las 21 horas con 18 minutos, 21 con 18. Estamos compartiendo canciones a través de la sintonía Grande de la Ñuble. A partir de las 24 se viene todo el bailable, ¿eh?, para que usted se acompañe en el trasnoche de la sintonía Grande.

0: Bueno, amigos, son las 21 horas con 24 minutos. Ya dale con las...
1: Están diciendo, se lo vinieron 24, che.
0: 21 con 24 minutos, estoy hablando medio argentino, porque está ganando Argentina, Suiza, por 1-0. Con esta, ahora están en esa famosa pausa de hidratación, o de la estupidez más grande que se ha inventado en el fútbol. Pero bueno, estamos en Norteamérica, ¿verdad? Y como somos de Gil en esta parte del país, capaz que en esta parte del mundo, capaz que copiemos también esa cuestión, la hidratación. Vaya usted a saber. Vamos a más canciones, ya se viene Claudio Varas para acompañar hasta las 24.

0: 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Son las 21 horas, 28 minutos. ¡90 años de alegrías, informaciones, entretención y solidaridad! ¡Es la esencia de la sintonía grande! 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

Hola, hola, ¿cómo están? Muy buenas noches, gusto de saludarles en esta noche sabatina. Estamos ya en 11 de julio. Hoy van a pasar cosas en el cielo, ¿eh? Si tenemos cielo despejado y si usted tiene, por ejemplo, un binocular, larga vista, telescopio, como quiera que le llame, le cuento que podrá apreciar la alineación planetaria de tres planetas, Marte, Saturno y Urano. Lo podrá ver esta noche, pero en realidad lo mejor es cuando ya va a amanecer, como tipo 6 de la mañana, una cosa así. Ese es un buen horario para mirar al cielo. La gente que está en lugares más oscuros, no acá en el medio de la ciudad, en el campo, en la cordillera, Pinto, Rosal, Shangri-La, más arriba, donde haya la menor luminosidad posible a su alrededor. Ahí se ve muy, muy bonito el cielo, el firmamento, las estrellas, ¿verdad? Y hoy los cometas, siempre que las nubes nos dejen ver este espectáculo. Pero como le digo, a esta hora, claro, ya lo puede ver, pero con más nitidez, con más intensidad, le recomiendo pasada las 6 de la mañana, justo antes de amanecer. Ese es el mejor momento para observar los fenómenos que hay en el firmamento. Nuestro saludo, como siempre, acompañado de un abrazo, un beso en el alma para toda la gente linda de Ñuble, y un deseo de que hayan tenido un lindo día, que estén disfrutando un lindo fin de semana, que haya sido una buena semana, la próxima sea aún mejor. La próxima es semana corta, ¿verdad? Tenemos un feriado el día jueves 16, en muchos casos también habrá, muchos se la arreglan para el 17, igual tener descanso, se puede descansar ese día y devolverlo después trabajando un día sábado. Siempre hay maneras de, formas y fórmulas de poder tener un fin de semana largo, pero ese es el otro fin de semana. Nuestro deseo entonces que esté disfrutando de una linda semana, le decía, o más bien de un fin de semana, y bueno, ahora la música no para. Recuerde que hasta la medianoche es nuestro programa y luego los grandes bailables se quedan hasta el amanecer, como dice la canción, hasta el amanecer, ¿cierto? Toda la noche hasta que salga el sol. Así es que está cordialmente invitado, invitada, a que se quede junto a la sintonía grande de la Ñuble. 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Bueno, 20 minutos para las 10 de la noche. Seguimos disfrutando de la buena música, ¿eh?

Cuéntame al oído, la canción que traía La Oreja de Fangó con la voz de Amaya Montero. Bueno, me faltó algo importante delante cuando le comentaba yo que hoy se va a ver un fenómeno en el cielo, que es la alineación planetaria, ¿verdad? Esto va a ser cerca de la Luna, o sea, para efecto de mirar. ¿Hacia dónde tengo que mirar, dirá usted, para ver a los planetas? Tiene que ser mirando hacia la Luna. Cerca de la Luna es donde se va a producir este fenómeno, que va a estar hoy y mañana. Así es que si no lo puede ver hoy, puede ser que mañana lo intente, ¿eh? O si es que hoy día hubiera muchas nubes, puede ser que mañana se intente de nuevo, ¿ya? Para que lo tenga en cuenta. Entonces, ¿a dónde tiene que mirar? Mirar hacia la Luna, ¿ya? Bueno, las alineaciones planetarias ocurren cuando tres o más planetas son visibles al mismo tiempo desde la Tierra. Y este fenómeno, según dice los especialistas, se produce netamente por la perspectiva que tenemos del cielo nocturno, que hace parecer que los planetas forman una línea recta en el cielo. Incluso, agrega la noticia, para civilizaciones antiguas, esto podía significar mensajes divinos. Incluso algunos decían que se aproximaba un cataclismo, fechas de eventos especiales como ceremonias o rituales religiosos, en fin. Se le daba otra connotación, para que vea usted que desde hace muchos años, miles de años, siempre el hombre ha mirado al cielo y siempre los fenómenos naturales que ocurren en el firmamento son motivo de a veces de especulaciones, de supuestos, pero bueno, hoy día ya un estudio más completo y se sabe exactamente qué es lo que está pasando, ¿verdad? Así es que en este sentido no hay tanta especulación, se tiene certeza real de lo que va a ocurrir cada vez que se anuncia esto de que en el planeta algo, o sea, de que en el cielo se van a juntar tres planetas, más bien se van a poder ver tres planetas juntos. Todo eso que antes, como le digo, se prestaba para distintas teorías, ahora ya está claro exactamente qué es lo que va a pasar. Bueno, la recomendación es, le repito, ojalá tipo 6 de la mañana, cuando ya va a amanecer, 6, 7 de la mañana, y hacia dónde tiene que mirar, cerca de la Luna, ¿ya? Por ahí tiene que buscar estos tres planetas juntos, ya. Eso para la gente que había estado preguntando también. ¿Qué más? Bueno, eso nomás, pues eso es lo que respecto a ese tema podemos comentar. Vamos a continuar, ¿le parece? Como siempre, tenemos lindas canciones en este día sábado para compartir junto a usted aquí en la sintonía grande de la Ñuble. Ya estamos a 6 minutos de las 10 de la noche.

0: 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Son las 22 horas, un minuto. 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

La gota fría se llama la canción, con el colombiano Carlos Vives. Tenemos 10 grados de temperatura a esta hora de la noche. Un viento que alcanza los 100 kilómetros, a los 11 kilómetros por hora, eso es. La humedad es de un 90% y la calidad del aire es insalubre para grupos vulnerables, para grupos sensibles. Insalubre la calidad del aire a esta hora de la noche. En cuanto al pronóstico del tiempo, vamos a tener, como ya de alguna manera le habíamos anticipado, lluvia esta semana, martes, miércoles y jueves. La próxima semana, en realidad. Mañana habrá nubosidad parcial, mínima 8, máxima 17. El lunes, nublado, mínima 6, máxima 15. El martes comienza la lluvia, 8 la mínima, 13 la máxima. Miércoles continúa la lluvia, 9 la mínima, 12 la máxima. Jueves también va a llover, 9 la mínima, 11 la máxima. Y además va a haber viento. Ojalá que llueva lo suficiente como para ir de a poquitito mejorando los niveles de agua, ¿no? Tenemos un déficit de agua acá en nuestra región grande, casi de un 40%. Entonces, yo creo que cuando uno se hace el ánimo que va a llover, se prepara para la lluvia, saca el paraguas, busca la casaca larga, las botas, se prepara para el agua. Pero después llega una agüita ahí como poquita cosa, entonces como que uno se queda con las ganas. Si va a llover, si esta es la semana en que tenemos que ponernos al día con el agua, bueno, que llueva nomás, pues, ¿verdad? Y después ya, de a poquitito, conforme avanza el mes, ya en agosto por lo general llueve menos, septiembre llega la primavera. Pero uno, como se dice comúnmente, como que se queda con los crespos hechos, ¿no? Se prepara para la lluvia anímicamente y también logísticamente. Uno se prepara para los días de lluvia. Y después no pasa nada o llueve poco. Sería bueno que lloviera, en realidad. Estamos al debe con eso. Puede ser esta una buena semana para que tengamos agüita. Por lo menos así está anunciado. Usted sabe que a veces la lluvia se anuncia y no llega. Y a veces llega sin que nadie la anuncie. Entonces, pero al menos en el pronóstico dice que va a llover la próxima semana a partir del miércoles para adelante. Estamos buscando un símbolo de paz. Yo creo que todos nos sumamos al coro de Charly García. Estamos efectivamente buscando un símbolo de paz.

22 horas con 22 minutos. 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

0: 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Son las 22 horas 34 minutos. 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

Queremos saludar a la familia Vera Vargas, eso es, que están celebrando el cumpleaños del pequeño Felipe. Están celebrando en el sector de Santa Elvira y nos han pedido entonces un saludo para Felipe, que hoy cumple 9 años. También para la mamita, María Paz, y el papá, don José Alberto, eso es. Y bueno, y para todos los que están en el cumpleaños, obviamente, esperamos que lo estén pasando muy bien. El cumpleaños empezó, dice, a las 3 de la tarde. Bueno, los cumpleaños infantiles siempre son así. Empiezan primero los niños, ¿cierto? Y después, obviamente, en la tarde se quedan los papás de los niños que fueron al cumpleaños y ahí ya se completa hasta la noche. Además que hoy día, si usted se fija, a diferencia de lo que ocurría antes, los papitos llevan al cumpleaños al niño y se quedan en el cumpleaños. Antiguamente uno llevaba al niño, ni tan antiguamente, hasta los años 90, 2000. Lo dejaba al niño y preguntaba, ¿a qué hora lo vengo a buscar? A tal hora. Ya, pues uno volvía a tal hora a buscar al niño, ¿no? ¿Verdad? Pero ahora no es tan así, ahora los papás se quedan ahí acompañando al niño y... Y entonces también en el cumpleaños hay que considerar a los papitos. Ya un papá no va a dejar al niño nomás y vuelve a buscarlo, sino que los papás no sé, bueno, esto es bien subjetivo, ¿no? Bien opinable. Algunas personas podrán estar y otras no estar de acuerdo, pero hay un poco de desconfianza. Hoy día estamos como medio sensibles a este tema, no queremos dejar a los niños solo ni un ratito. Cada cosa que uno ve, cada cosa que aparece en la noticia, entonces la gente dice, mejor donde mis ojos te vean, y se quedan ahí con el niño. Y eso significa para los que armaron el cumpleaños que obviamente tienen que tener también considerada entonces una atención para los adultos, ¿verdad? Si usted invita 10 niños, también van a haber por lo menos 10 adultos, aunque en algunos casos el niño va a ir acompañado del papá y de la mamá. Pero bueno, así se hace más entretenido el cumpleaños igual, pues mientras más gente, ¿verdad? Es más divertido, hay más conversación. Entonces, también es una linda oportunidad para conocer efectivamente a los padres del niño que invitó a tu niño al cumpleaños, ¿cierto? Igual hay que mirarlo por ese lado, pues es una buena instancia para conocer, para que no se conozcan solo entre los niños, sino que también entre los padres, y eso le va a ir generando más confianza a los papitos cuando después el niño tenga que ir de nuevo a esa misma casa, no necesariamente a otro cumpleaños, puede ser hacer unas tareas, si es que son compañeros de colegio, en fin. Pero bueno, así son las cosas. Hay algunas diferencias. Hay cosas que hoy día se hacen que antes no se hacían, y hay cosas que antes se hacían y ahora no se hacen. Todo eso está dentro de lo que es nuestra realidad actual. Bueno, para todos los que están ahí en el cumpleaños, entonces, en Santa Elvira, nuestro saludo, nuestro deseo de que estén disfrutando de un lindo momento, ¿verdad? Los cumpleaños en realidad son siempre un momento de alegría, siempre se pasa bien, los cumpleaños son para eso, toda la gente va con el ánimo de divertirse, de pasarlo bien, tanto los niños como los más grandes, y la verdad es que son momentos que además quedan grabados hoy por hoy en videos, en fotos, y obviamente lo más importante en la mente de todos los que participan, especialmente los niños se sienten felices cuando van a un cumpleaños. Ya, sigamos con la música, 8 minutos faltan para las 11.

0: 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Son las 22 horas, 59 minutos. 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

Bueno, según el pronóstico del tiempo de la agencia Meteo Red, va a llover en realidad bastante durante este mes de julio. Parece que julio va a traer el agua que hasta ahora no habíamos visto, porque ya le contaba que el próximo martes, miércoles, jueves va a llover, pero también si uno hace la proyección a 15 días, porque en esta agencia meteorológica se hacen proyecciones climáticas a 15 días, y visto lo que va a ocurrir en los próximos 15 días, le repito, de acuerdo a la proyección que hace Meteo Red, que usted igual puede buscarlo en su celular, va a llover prácticamente desde el próximo martes 15 hasta el día 20, hasta el lunes 20, o sea, va a llover toda la próxima semana. Luego, el martes 21 de julio, ya en la semana subsiguiente, ahí solamente habrá nublado y después tendremos un poco de sol en el resto de julio. Como le digo, va a llover todos estos días. El martes comienza una lluvia, el miércoles va a haber harta lluvia. El miércoles 65 milímetros de agua caerán el miércoles. Ese va a ser el día que más va a llover. Los otros días van a caer 20 milímetros de agua, 17. Ahí se va a mantener, pero claramente el día miércoles de la próxima semana, el miércoles 15, va a ser un día muy, muy lluvioso, de acuerdo a lo que dice esta agencia meteorológica.

Rita Lee trae ese recuerdo, lanza perfume, se llama la canción que usted escuchó cuando ya son las 23 horas con 23 minutos. 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Ella es Ambra, la canción se llama Te Pertenezco.

0: 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Son las 23 horas, 31 minutos. 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

Cara o Cruz se llama esa canción que traía José Vélez cuando estamos en la última parte ya de nuestra programación para este día sábado. Mañana recuerden que estaremos transmitiendo el partido de Ñublense con O'Higgins, partido crucial porque es el partido que va a definir quién pasa a la última parte, al juego final de la Copa de la Liga, donde el ganador como premio se lleva un cupo para la Copa Libertadores. Sería interesante en realidad que Ñublense volviera a jugar partidos internacionales. Y bueno, el primer partido se hizo el jueves y ya Ñublense ganó 2-1. Y ahora falta el partido de vuelta, ya en Rancagua, obviamente. Y entonces la idea es, bueno, si empatáramos, bien. Ojalá que podamos empatar y, ¿por qué no?, ganar, ¿cierto?, allá en Rancagua. Y eso significaría que Ñublense juega la final. Bueno, vamos a estar mañana entonces ahí a partir de las 7:30, el partido a las 20 horas, 7:30, estaremos ya conectados con Rancagua para llevarle hasta sus hogares la alternativa de este partido. Ñublense jugando de visita con O'Higgins de Rancagua en el estadio El Teniente de esa ciudad. 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Le acompañamos hasta la medianoche. Después llega, no se olvide, los grandes bailables del fin de semana, que le acompaña toda la noche, como todos los sábados, aquí en la Sintonía Grande de la Ñuble.

Muchas gracias por acompañarnos como cada noche en la sintonía grande de la Ñuble. 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
0: Llegó la hora de despedirnos. Gracias por habernos acompañado y nos reencontramos mañana para estar de nuevo juntos cada noche, aquí en la sintonía grande de la Ñuble.

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Son las 7 de la mañana, 26 minutos.

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0: 7 de la mañana, 34 minutos.
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0: 7 de la mañana, 46 minutos.
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0: 7 de la mañana, 55 minutos.
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0: 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Son las 7 de la mañana, 55 minutos.
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0: 8 de la mañana. Un minuto.
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0: 8 de la mañana, 16 minutos.
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0: 8 de la mañana, 16 minutos.

0: 8 de la mañana, 24 minutos.
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0: 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Son las 8 de la mañana, 30 minutos.
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Muy buenos días y bienvenidos a nuestra Alegría Dominical. Como es habitual, cada día domingo, de 8:30 a 9:30 de la mañana, en Radio Ñuble, la sintonía grande, Alegría Dominical. ¿Cómo le va? Gusto de saludarle. Muy, pero muy buenos días y bienvenidos a nuestra Alegría Dominical de Radio Ñuble, la sintonía grande. La radio que tiene nombre de región, naturalmente. Y comenzamos de inmediato con nuestra Alegría Dominical en Radio Ñuble, la sintonía grande. Y lo hacemos con mucho ritmo, con mucho ánimo, con mucho optimismo, con este tema musical.

0: Así estamos iniciando nuestra alegría dominical, con la alegría de siempre y por supuesto con la compañía de cada domingo entre las 8:30 y las 9:30 horas.
1: 8 de la mañana, 35 minutos. La temperatura, 5 grados.
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1: 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Es domingo, es día de descanso, pero nosotros le acompañamos desde Radio Ñuble en su Alegría Dominical. En Alegría Dominical de Radio Ñuble, la sintonía grande, hemos seleccionado también un tango para que usted lo disfrute a esta hora de la mañana. ¿Le parece si lo escuchamos?

0: No por ser domingo no vamos a saber qué hora es. Son las
1: 8 de la mañana, 43 minutos.
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1: 8 de la mañana, 46 minutos.

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0: en Radio Ñuble, la sintonía grande y su alegría dominical, le indicamos la hora exacta. Son las 8 de la mañana, 55 minutos. 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
1: Tenemos palabras y frases que existen en este país, no más en ninguna otra parte del mundo. Y en forma oral no más, no lo encuentro en ningún libro. Y no entendemos igual, por ejemplo, ¡Ecolecuá! Este es el único país donde el mundo, donde Ecolecuá significa, a eso me refería, justamente. Búsquenlo en un dedo, no sale ni una parte de Ecolecuá. No, es decir, hablamos, tenemos frases increíbles, ¿eh? Cuando se va al doctor, estoy tan preocupado, el niño no me come. Señores, cabros chicos, no es caníbal, ¿por qué se lo va a comer? Estoy tan preocupado, el niño no me duerme, como si fuera Tony Camolo. ¿No es serio?
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0: 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No por ser domingo no vamos a saber qué hora es. Son las 9:12. 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La temperatura, 5 grados. 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

0: La sintonía grande de la Ñuble está ahora con la alegría dominical de los domingos en este domingo 12 de julio. Durante noticia de último minuto, durante esta jornada de domingo, se registró un accidente de tránsito en la comuna de Viña del Mar, región de Valparaíso. Se habla de 6 personas fallecidas y varios lesionados. El hecho ocurrió durante la mañana en la avenida 24 Norte, a la altura de la Feria Caupolicán. Según información preliminar entregada por Carabineros, se trató de un siniestro de alto impacto que dejó más de 6 personas fallecidas, además de varias personas con lesiones de diversa consideración. Esto es entonces en la ciudad de Viña del Mar, donde ya se informa de 6 personas fallecidas tras atropello. En estos momentos se está ya dando a conocer, se está informando otra vez ya de los medios nacionales, especialmente de televisión, también por internet. Está hablando el delegado presidencial de Valparaíso.
1: Y público de Gómez Carreño, de Miraflores, de las Villas Dulces y de otros sectores, porque es una feria muy popular, ¿sabes? Es una feria de las más grandes, junto con la feria de los camiones, como de los Esteres de Viña del Mar, es la feria más grande que tiene la ciudad y diría incluso que la región, ¿no?
2: Sí, mire, me están escribiendo acá, delegado, me dicen que esta es en Santa Inés, ahí está la feria, ¿o no? Altura Nueva Granadilla.
1: No, es que es una mezcla, pero fundamentalmente el punto central es en el primer sector de Gómez Carreño, ese es el sector.
2: Ya, en el sector de Gómez Carreño.
1: Claro.
2: Y además,
1: donde se llama el acceso a la rotonda Santa Julia, que es el segundo acceso a Viña del Mar, ¿no?
2: Y además sector de Gómez Carreño, que es de bastantes adultos mayores en general.
1: Es un sector, sí, una población que no se ha renovado, una población muy antigua, ¿no? Sí. Gómez Carreño, efectivamente.
2: Claro. Y ahora, delegado, en primera instancia, porque como todavía no tenemos más información acerca de las personas fallecidas, solo sabemos que son 6, que los heridos son 3, para quienes se van a desplazar a ese lugar, ¿qué vías alternativas pueden tomar?
1: No tienes una vía alternativa, solamente porque efectivamente los que acceden hacia, los que vienen de Viña hacia este sector, tienen que buscar una alternativa distinta que es por Miraflores,
2: ya.
1: O por la Salina.
2: Ya.
0: Así que ahí estábamos informando entonces con Estado, que ahí estaba hablando el delegado Manuel Millones por esta entonces lamentable accidente en Viña del Mar, donde hay 6 personas fallecidas tras atropello. Esto fue durante esta mañana en Viña del Mar, y justamente se habla de que el que, digamos, ocasionó el accidente iba con estado de ebriedad, ¿eh? Así que se lo llevó un radio patrullas, donde hubo bastantes incidentes con la gente, querían lincharlo, por decirlo así, pero ahí actuó Carabineros, donde es y se registró este accidente en una feria, ahí en Viña del Mar, ¿eh? En una feria. Es como en un persa, digamos, para que se entienda, ¿eh? Imagínese usted la velocidad que iba este individuo y, digamos, 6 personas fallecidas y más de un centenar, más de 5 personas lesionadas de gravedad. Bueno, qué pena. Continuamos hasta ahora nosotros con ya la despedida de Alegría Dominical, Hans.
3: Eso es todo por hoy. Gracias por estar con nosotros. Nos volvemos a juntar el próximo domingo, siempre a partir de las 8:30 horas, en nuestra Alegría Dominical. Radio Ñuble, la sintonía grande, le indica la hora. Son las 9:32.
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2: ¿Cómo están? Buenos días. Comienza el Expreso Musical de la Sintonía Grande del año. En estos 90 años de la Sintonía Grande, en este domingo 12 de julio, donde le acompañaremos ya con todas nuestras secciones, el horóscopo, buena música, también los contactos con don Pablo Fernández, con don Jorge Zarzar, con bastantes saludos en este día domingo. Domingo 12 de julio, donde a esta hora tenemos, inmediatamente le cuento, 5 grados 5 décimas, la temperatura del momento que tenemos a esta hora de la mañana, cuando son las 9:35. Y no con muy buenas noticias, como les informaba anteriormente sobre el accidente que ocurrió, digamos, allá en Viña del Mar, donde 6 personas fallecieron tras atropellos por un individuo que se supone que iba en estado de ebriedad. Se están recopilando más informaciones en una feria allá en Viña del Mar. Así que dejó este accidente 6 personas fallecidas y bastantes heridos. Les estaremos contando, digamos, en relación a más actualizaciones, a más ampliación de esta lamentable noticia ya en Viña del Mar con estos 6 fallecidos. 9:36, hasta ahora con el Expreso Musical de la Sintonía Grande.

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1: La sintonía grande de la Ñuble está ahora con el Expreso Musical. Antes de ir con el horóscopo, por la información que le estábamos informando en Viña del Mar, donde hay un detenido conductor que embistió a peatones en una feria, está hablando el... Hay un carabinero, escuchemos.
2: Buenos días, coronel Jorge White, prefecto de Viña del Mar. Lamentablemente, el hecho que nos convoca es un accidente de tránsito de alta energía, donde tenemos al momento 6 personas fallecidas en el sector de la feria de Caupolicán. El conductor, por causas que se investigan, ¿cierto?, habría perdido el control. Esto es muy reciente, es parte de la investigación. De igual forma, aparte de los fallecidos, tenemos 7 personas lesionadas, afortunadamente ninguna en riesgo vital. Carabineros tiene el perímetro asegurado, aislado. De igual forma, se trabajó con bomberos y SAMU. Y estamos a la espera del procedimiento ya policial fundamental, que es todo lo que es el trabajo de la CIA y del accidente.
3: Ahora, coronel, el vehículo ingresa contra el tránsito también, y en este minuto también circulaba bastantes personas por este sector de la feria.
2: Sí, efectivo, eso es. Con respecto a la dinámica propiamente del accidente, no le puedo advertir, no le puedo asegurar. Eso es parte de la investigación, pero efectivamente la persona se desconoce los motivos. Estamos en el proceso recién de recopilar información, de levantar antecedentes, testigos, para poder terminar a raíz de la dinámica de alta energía del accidente.
3: Ahora, coronel, la persona fue detenida, el conductor, ¿se nos puede entregar antecedentes sobre eso también?
2: Sí, la persona en el lugar, afortunadamente llegó de inmediato carabinero. La persona fue trasladada de inmediato hasta una unidad policial y en estos momentos se encuentra siendo derivada para el examen de alcoholemia y constatación de lesiones a raíz del accidente.
4: Ahora, ¿qué más te podría venir de algún hecho delictivo la persona?
3: ¿Estaba en la instalación de esta feria? ¿Podría tener algún hecho delictivo? ¿La persona podría haber venido concurriendo desde algún sector?
2: No, sería irresponsable por parte de nosotros de aseverar cualquier hecho. Estamos trabajando en un hecho muy reciente, hace menos de 40 minutos que sucede. Ya. Entonces la información, todo va a ser proceso de la investigación. La persona fue detenida, sacada del lugar y trasladada hasta una unidad policial. Y bueno, se está verificando. Lamentablemente tenemos 6 personas fallecidas. Es un hecho gravísimo, muy lamentable para toda la gente de Viña del Mar. Y estamos trabajando. Vamos a proceder ahora, ¿cierto? Les pido la cooperación, la tranquilidad. Vamos a proceder a la identificación.
4: ¿Cuántos años
2: de la gente,
4: tiene el conductor?
2: A la obtención de testigos,
4: la conductora.
2: Y posteriormente, ¿cierto? El Ministerio Público también tendrá su parte que entregar.
3: Coronel, para aclarar, ¿es un conductor, una conductora? ¿Cuántos años tiene esa persona?
2: Es un conductor mayor de edad. Una persona de sexo masculino, mayor de edad.
5: ¿Mayor de adulto? ¿Mayor?
2: Mayor de edad, no.
5: Ya, adulto.
2: Sí.
5: Estamos en vivo, a ver si nos puede reiterar un poco cuál fue la dinámica de esta situación, cómo fue que ocurre según los primeros antecedentes.
2: Bueno, lo que le señalaba anteriormente, es un hecho muy lamentable para la gente de Viña del Mar. Este es el sector de la feria Caupolicán, un vehículo pierde el control, se desconocen las causas, la verdad. Se desconocen las causas y el vehículo, cierto, se arrolla a la gente que se encontraba por el costado de la feria. Lamentablemente son seis personas fallecidas en estos momentos y tenemos 7 personas lesionadas, ningún en riesgo vital, afortunadamente, que fueron trasladadas hasta el hospital regional de la ciudad.
3: Coronel, bueno, sabemos que van a seguir haciendo las diligencias, pero principalmente este automóvil ingresa contra el tránsito, lo que queremos volver a reiterar. Hay personas que se instalan de manera informal también en la vereda fuera de la feria Caupolicán. ¿Ellos habrían sido los afectados?
2: No tengo información con respecto a que el vehículo hubiera ingresado contra el sentido del tránsito. Las declaraciones de la gente es que venía en dirección, la dirección normal, a un exceso de velocidad, pero eso es lo que se desconoce. Como ustedes vienen, la dinámica tiene que ser periciada por parte de los organismos especializados, determinar, ¿cierto?, si la gente tiene información, que se acerque a Carabineros para que entregue, si tiene algún video, alguna información, o quiere declarar y es testigo, que se acerque a la institución, que se acerque a la unidad, acá al lugar, y podamos empadronarle y posteriormente de determinar el hecho. Pero toda la dinámica es parte del proceso investigativo que comienza ahora en breve.
3: Ahora, las personas fallecidas, ¿son personas que estaban instaladas como feriantes o son personas transeúntes? ¿Se tiene esa información?
2: No tengo esa información todavía, de igual forma tampoco la identidad de las personas. Tenemos que verificar, es un proceso doloroso, complejo, entonces estamos tratando de ser lo más precavidos y lo más con el máximo respeto a la gente por los fallecidos. Por eso estamos ampliando el sitio del suceso, estamos colocando lonas para poder, cierto, que esto sea de la forma con el mayor respeto posible.
3: Perfecto, muchas gracias.
1: Muy bien, ahí estaba ya más clara la información de este lamentable entonces accidente ahí en Viña del Mar, donde ahí lamentablemente escuchábamos 6 personas fallecidas y 7 personas heridas graves, entre ellos graves 2 lactantes, 12 niños, ¿ah? Bueno, qué pena que de estar informando esto, pero ocurre ahí en Viña del Mar. Esto, entonces, el detenido, está, el conductor, digamos, está detenido. Así que vamos a ver qué va a pasar y ampliando más información. Pero ya lo escuchamos ahí, por un coronel en Viña del Mar, ya la información más completa. La sintonía grande de la Ñuble está ahora con el Expreso Musical. Muy bien, faltan 7 minutos para las 10 de la mañana. Nos vamos inmediatamente a la primera parte del horóscopo para este domingo junto a Casa Sarsar y su mundial de ofertas. Aries, tómese todo el tiempo necesario para decidir el futuro de esa relación. Está expuesto o expuesta a accidentes. Trate de cuidarse en este día, Aries. Aproveche su talento para lograr lo que quiere en el ámbito laboral. Tauro, a veces tiene que hacerse de rogar un poquito para que las cosas funcionen, es lo amoroso. No desestime la fuerza que puede tener su mente, atraiga buenas y excelentes energías. Juéguesela cuando se trate de sus decisiones en el trabajo. Y Géminis, no piense que las cosas serán siempre desfavorables para usted en el ámbito sentimental. Tome precauciones, ya que las enfermedades de tipo venéreo van en aumento. Cuidado. Establezca prioridades en su trabajo, Géminis. Ahí está entonces la primera parte del horóscopo. Hasta ahora, junto a Casa Sarsar, la Casa Regalona de Chillán. 6 minutos faltan para las 10 de la mañana. Continuamos con nuestra programación, con las canciones hasta ahora en el Expreso Musical.

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1: Diez de la mañana en punto, la sintonía grande de la Ñuble está ahora con El Expreso Musical. 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Cáncer. Salir de la rutina de vez en cuando revitaliza la relación. Acuéstese temprano y evite ver televisión para conciliar mejor el sueño y descansar de la mejor manera, Cáncer. Cuidado con abusar de su estabilidad económica. Leo. Las sorpresas pueden darse en cualquier momento. Deberá poner mucha atención a las situaciones que se presenten. Controle sus nervios. Ayúdese también usted, Leo. Su dinero se está acabando poco a poco. Controle sus gastos y planifique mejor. Y por último, Virgo. Haga sentir importante a su pareja. Que este o esta no sienta que para usted hay cosas por sobre ella o sobre él. La rutina de todos los días está afectando su estado de ánimo. Trate de distraerse más en este día, Virgo. Rechace esas propuestas que no están claramente definidas en la parte económica. Luego estamos con la tercera parte, en la compañía de la Ñuble. Esta hora sube algo la temperatura. Algo, 5 grados 8 décimas, 5 grados 8 décimas. A esta hora la temperatura de esta mañana, la compañía de la Ñuble en domingo junto al Expreso Musical. En las canciones invitamos a Manolo de la Calva y Ramón Arcusa, ellos son el dúo dinámico.

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Tercera parte del horóscopo Libra. El entusiasmo y la pasión no le garantizan un sentimiento profundo de mirar más en su corazón. Busque algunos instantes para descansar tanto su mente como su cuerpo, Libra. Todo saldrá como lo esperaba. Una actitud correcta genera buenos resultados en su trabajo. Escorpión. Sepa reconocer lo que tiene y no pase quejándose, ya que puede terminar perdiendo más de la cuenta con su pareja, Escorpión. Su estómago le sigue jugando en contra. Tenga cuidado con abusar de él. Ojo, debe cuidar más su fuente laboral. Y Sagitario, los acontecimientos familiares propiciarán un acercamiento con aquellos de los cuales ha estado alejado. No se exceda en este día si es que sale a divertirse un rato. Aproveche bien esos ingresos extra que pueda recibir durante este día. 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

10 de la mañana con 12 minutos, ya a las 10 con 2 en pleno viaje hasta ahora del Expreso Musical Mensajero, del Expreso Musical en la sintonía grande de la Ñuble en este 12 de julio. 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Capricornio, ahora tiene que ser más paciente y comprender a la persona que tiene a su lado. Capricornio, está expuesto a una gripe peligrosa, evita los cambios de temperatura en este mes. Riesgo de pérdida de dinero debido a un intento de engaño, Capricornio. Acuario, es recomendable que su actitud sea pasiva a fin de evitar cualquier confrontación que alguien de su círculo familiar o amoroso. Acuario, cambie sus costumbres, especialmente con su salud. Es hora de sentar cabeza y empezar a ahorrar para su futuro. Y por último, Piscis, trate de entregar sus sentimientos a todos por igual. Así su vida estará llena de alegría. Aléjese de los fumadores y bebedores, no se deje tentar por las toxinas, cuide más su organismo, Piscis. Trabaje duro para que sus superiores reconozcan todas sus capacidades. Ahí estaba entonces Piscis y el cierre completo entonces y la revisión completa del horóscopo a esta hora en la sintonía grande de la Ñuble.

0: 10 de la mañana, 14 minutos, 5 grados, 7 décimas la temperatura a esta hora de la mañana, con cielos nublados acá en Chillán, cielos cubiertos. Inmediatamente en este domingo vamos a saludar a don Pablo Fernando, que se une también a este viaje del Expreso Musical, y lo vamos a saludar de inmediato. Don Pablo, ¿cómo está? Buenos días.
1: Amigo, un abrazo, buenos días, gusto saludarlo por acá por la Quinta Región. Recién estaba dando, a través de una radio, la información de un individuo que ingresó a una feria en Viña del Mar, en una camioneta SUV, una feria donde la gente estaba comprando, esto es en la población Gómez Carreño, en Viña del Mar, y el tipo mató a 6 personas, amigo mío, atropelló 6 personas y hay otras 7 heridas, de ellas 3 graves. Yo no entiendo, y escondiendo un poco también la noticia, no la han dado a conocer como corresponde, si el tipo no andaba paseando y no saben qué ocurrió, entonces hizo un accidente. Eso no es un accidente, eso es prácticamente un homicidio, amigo querido. ¿Cómo se le ocurre usted entrar a una feria a una tremenda velocidad y ver que estaba gente comprando y que la atropellen y la maten, amigo mío? Esto es prácticamente un atentado. En otras partes del mundo sería un atentado terrorista, amigo.
0: Exactamente, exacto. Así que ahí se están recuperando más informaciones, sí, se une y otra cosa, pero recién en minutitos atrás escuchamos ahí a un coronel aclarando un poco más la lamentable noticia de esta mañana ahí en Viña del Mar, pues, don Pablo.
1: Sí, yo no escuché bien la noticia, pues leí los titulares, estoy bien molesto. Sí. Yo me imagino que el tipo iba bajo los efectos del alcohol.
0: Exactamente, ¿no? Según testigos se habla exactamente de eso, drogado, incluso decía la gente, pero bueno, eso se está por... Está por aclararse eso, amigo.
1: Claro.
0: O lamentable, bueno,
1: noticia. Pena. 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Entonces, aquí están los antioxidantes. El más importante del mundo es el Maki, que está en nuestra Patagonia, después el Noni. 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Muchísimas gracias, amigo querido, que tenga lindo día, cuídese.
0: Igualmente.
1: Que le vaya bien con su locomotora.
0: Exactamente, vamos en pleno viaje ahí del expreso para llegar aproximadamente a las 11 de la mañana, bien digo, o pasadito, vamos, amigo Pablo.
1: Sí, bueno, no pude tanto la locomotora.
0: No, vamos despacito por el camino, vamos despacito.
1: Despacito por la línea, por sí, los rieles.
0: Por los rieles. Cosa que, vamos, despacito, cosa que no suene tanto. Amigo Pablo, que
1: abríguese, señor.
0: Igual usted, cuídese. Será hasta mañana en Ocho Contacto y hasta el próximo domingo acá en este viaje que le tengo yo a usted. Solamente un vagón nomás, donde va usted, don Pablo.
1: Y con los durmientes correspondientes.
0: Además, pues. Ya, amigo Pablo, que esté muy bien. Cuídese bastante.
1: Gracias, chao.
0: Igual. Ahí está don Pablo Fernández a esta hora. En el Expreso Musical de la Sintonía Grande de la Ñuble, 10:19, las canciones, y ya estamos con don Jorge.

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1: 10 de la mañana, 24 minutos, 10 con 24, el expreso musical de la sintonía grande de la Ñuble. 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
1: Muy bien, 10 de la mañana con 27 minutos, 10 con 27 minutos, la sintonía grande de la Ñuble. Por ahí lo escucho. Hola, hola.
2: Estamos en la playa.
1: ¿En la playa?
2: Me quedo con tantas olas.
1: Oh.
2: Buenos días.
1: Buenos días, ¿cómo está don Jorge?
2: Don Felipe, el marino atómico de Radio Ñuble. Oye, va a mandar un harto mojado. Oye, ¿cómo estamos saliendo? A ver, parece que hay algún acoplamiento, ¿no?
1: Sí, parece que usted tiene que bajar ahí su retorno.
2: A ver.
1: El subwoofer lo pone muy fuerte ahí, ¿no es?
2: A ver, a ver, a ver.
1: Va a tener que bajar ahí el retorno, ahí donde se acopla, ¿ah?
2: Ya,
1: para
2: ahora
1: escucharle
2: sí,
1: fuerte y claro.
2: Sí, no, espérate, hay que saludar a la Sofía. Oye, gata, ¿quiere hablar la gata? ¿Usted conoce? Claro, miau, me dice.
3: Claro.
2: ¿Qué me dice usted? Es el único lenguaje que saben, no son bilingües estos gatos, oiga. Entonces, señoras y señores, muy buenos días. El expreso, oye, miau, pero oye, gata, déjame hablar, hombre. Pero ¿cómo
1: tírala
2: que
1: tírala por la ventana ahí. La...
2: Chota, wey. No, que está buscando un pololo, pero eso es en el mes de agosto, lo del mes de los gatos, pues.
1: No, pues los gatos claro, tienen todos los...
2: ¿Todos los días?
1: Fecha, en esta fecha ya empiezan ya, pues.
2: Sí, claro, sí, se está entrenando para buscar un pololo. La gata Sofía. Y el otro gato se llama, espérate, Felipe... No, no es Felipe, Gaspar. Oye, oye, Sofía, ya anda a comer, hombre. No, es que estoy transmitiendo. A ver, habla, pues. Ah, ya. Mire, se fue a comer. ¡Pórale un charchazo a ti, oye! ¡Gatuna!
1: ¡Gatuno!
2: Oiga, parece que puse muy bajo el retorno, ¿eh? A ver, hable.
4: Hola, ¿cómo está, don Jorge?
2: A ver, ahora.
1: Ahora sí. 10 con 29 minutos ya en este expreso musical de la sintonía
2: bueno,
1: grande.
2: 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Espectacular está lo que dice el aviso grabado, pues.
1: Claro.
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2: 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Oye, pero la Sofía, Sergio, aquí viene llegando el panelista. Ya vamos de inmediato con el panelista y comentarista oficial del Mundial de Fútbol 2026, el ex alcalde de Chillán, ex presidente de Ñublense y casi Metrapico, ex dirigente del fútbol chileno, menos mal. Ya, vamos, buenos días, Sergio.
6: Y ex panelista, porque no me dejan hablar.
1: Nada
6: Felipe,
1: más claro. Va a tener
6: claro,
1: que.
6: Claro, no oiga, venga, Sergio,
1: va a tener que cruzar la calle mejor y acá los dos mejor.
6: Sí. Fíjese que eso es lo mejor. Me voy al frente sí, y nos quedamos los dos conversando.
1: Exacto.
6: Mientras don Jorge se queda ordenando.
1: Mm.
6: Bueno, un muy buen domingo, aunque con matices. Hemos disfrutado todo lo del Mundial, con resultados que le gustan a algunos, a otros no. Estamos contentos con toda la campaña de Ñublense, con el partido que juega a las 20 horas en Rancagua con O'Higgins, la revancha.
1: Sí, señor.
6: Lo van a dar en la televisión, pero en un canal, el HBO...
1: Max. ¿Ah? ¿Max? Sí, ni el TNT Sport Premium ni el básico lo transmiten.
6: Ya, perfecto. Pero yo digo un domingo de matices, no solamente por el clima, que el experto Jorge Zarzar siempre dice de manera muy atinada lo que va a ocurrir con el clima. Lo que nadie pensaba es lo que ocurrió en Viña del Mar.
1: Sí, pues lo hemos estado informando. Ay,
6: qué lamentable, ¿eh? Sí. Una persona que se está investigando por qué motivo, yendo en su vehículo, ingresa al sector de una feria tipo persa.
1: Exacto.
6: Y bueno, y arrolló a muchas personas. Y ya tenemos 6 fallecidos y 2 lactantes que están
1: heridos.
6: Heridos, sí.
1: Pero están leves ya.
6: Sí, por lo que... sí. Así es que esa es la noticia que vemos en todos los canales de televisión y las radios, por supuesto, del país, entregando esta noticia de gente tan esforzada que se levanta muy temprano para poder manejar el sustento de su hogar y todo lo que significan los gastos, en fin, y que lamentablemente las personas que fallecieron son adultas. Terminaron su vida con este accidente que, como digo, ni Carabinero ha podido determinar, o sea, están en la investigación. Sí. Y ahí van a informar en qué estado estaba el conductor, qué es lo que le pasó. En primeras palabras dijo de que no recordaba nada. Y bueno, la investigación se tiene que seguir haciendo. Lo lamentable para las personas y los familiares que fallecieron. Pero bueno, el tren del Expreso Musical sigue avanzando y ojalá que tengamos buenas noticias y que tengamos situaciones muy positivas en el transcurrir del día y de todo el futuro de nuestro querido país.
1: Muy bien.
6: Oiga, Ñublense, está difícil Rancagua, ¿no? Es buen equipo.
1: Difícil, pero...
6: pero Ñublense se la arregla, sí. Lo veo... al equipo lo veo agallado, oiga. Como a usted, don Felipe.
1: Sí, muy bien.
6: ¿Sí?
1: Sí.
6: Sí.
1: Corren harto.
6: Agallado, pero bien gordo,
1: también,
6: dice
1: usted. No he dicho eso yo.
6: Oh, aquí está el rey de las carrasperas.
1: Nada más, po.
6: Ya. Ahora sí, los saludos que son muchos con don Jorge. Don Jorge Zarzar.
5: ¿Y para qué?
2: ¿Cómo que para qué? Oye, Sinforosa, así se llama ella, pues claro. Sinforosa. Termina en Rosa, oye. A propósito de la calle Rosa aquí en Chillán, oye. ¿Por qué la calle Rosa se llama así, Felipe?
1: ¿Por qué se llama así, don Jorge?
2: Porque todos los jardines tenían puras rosas, los antes jardines en esa calle. ¿Cómo lo haya? Ya, y usted tiene, en la calle donde vive, tiene puros cardos, espinudos. Ya, señoras y señores. Buenos días, aquí están los saludos. Ya. 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
1: Exactamente.
2: Claro, así como va a ser el campeón del mundial, que algunos dicen Francia, otro Argentina. ¿Se salvó Argentina ayer? No es que se haya salvado, pero pucha que le salió duro el queso suizo, oiga.
1: Así es, pues.
2: El queso gruyere con hartos hoyos. Bueno, le hicieron 3 hoyos, o sea, ya 3 goles bien. A Suiza, sí, pues. Se portaron bien el cerrojo suizo.
1: Ya.
2: Yo la única vez que vi jugar a Suiza en el Mundial de Fútbol del año 1962, yo estuve en el Estadio Nacional cuando se inauguró el campeonato. Yo tenía 15 años y Chile le ganó a Suiza 3-1 y abrió el marcador Suiza y yo estaba sentado al lado de un hincha de Suiza y decía, Suiza, Suiza, gritando el gol, y yo lo miré con una cara, ¿para qué le digo, poiga?
1: No, con la carita.
2: Y después vinieron con la cara que la naturaleza me dio. Oiga, me dio una indignación al lado lado de un hincha suizo, pero estoy retrocediendo cuántos años, diga. Año 1962, ese campeonato mundial romántico, sencillo, con estadio ahí nomás, pues, diga, usted sabe, no nos daba para más, pues.
1: Imagínese usted, 64 años atrás, pues.
2: 64 años, bueno, yo tenía 15, pues.
1: Claro.
2: 15 kilos menos que ahora, pues.
1: Exacto, además.
2: 15 años, claro, no, ese mundial fue espectacular para mí, por lo menos. Así que, bueno, entonces vamos ahora con los... 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
1: Saludos.
2: A la Radio Ñuble. Y la Ñuble que celebró 90 años, oiga, y estuvo buena la celebración,
1: bueno,
2: hombre.
1: Bueno, pues,
2: oiga,
1: buena, buena.
2: 90 años en la Ñuble, ahí estuvimos compartiendo con todo el mundo, ahí, sí, con los locutores, con Kenita Vaccaro.
1: Pues. Sí, pues estuvimos bastante acompañados, así que...
2: Muy bien acompañados. Y de artista y cantante también, y de todo.
1: También.
2: Y los premios también de Casa Zarzar, pues.
1: Eso no los vi yo.
2: No, pero si usted no podía participar, pues, usted era dueño de casa y pues...
1: Ya, claro.
2: Se está sorteando una casa prefabricada.
1: Sí.
2: La Radio Ñuble, el premio de una casa prefabricada, tienen que inscribirse las personas que lleguen a los estudios
1: todavía
2: de Radio Ñuble.
1: Todavía hay tiempo.
2: Anote, claro, ¿hasta qué plazo tienen para inscribirse?
1: No, de aquí a fin de mes puede ser.
2: ¿Ah?
1: De aquí a fin de mes.
2: Claro, porque el sorteo se va a realizar en el mes de agosto, una casa prefabricada. Y si usted tiene que señalar en la carta que va a enviar el nombre, por supuesto, la dirección, el RUT, y tiene que decir que usted no tiene casa, no tiene otras casas, no. Tiene que postular y también depende de la ficha social, Felipe.
1: Sí, también, sí.
2: También, que y varias, lo otro que tiene cositas. Que ser, no, varios tiene requisitos. Que tener el terreno. Claro.
1: Además, pues claro.
2: Tiene que disponer de un terreno para poder ubicar la casa a quien se la gane, pues.
1: Sí, pues.
2: Claro, yo tengo un pedazo aquí de terreno donde tenía un gallinero aquí, oiga.
1: Con razón, entonces...
2: Hace tiempo, no. No, las gallinas que habían, pero hace años teníamos un gallinero aquí, pues. Ya había un gallo así, bien, ¿cómo le dijera yo? Medio así engrifado, así como usted, oiga.
1: Medio Jorginho.
2: No, medio Felipiño.
1: Ya, vámonos, saludos, don Jorge.
2: Vamos a saludar a nuestros estimados clientes del sector Rosita O'Higgins, a los hermanos María Eugenia, María Fernanda y José Luis Oces Oliva, y a toda la familia. ¡Uy! ¿Qué pasó ahí? Ahora, para San Nicolás, sector Las Lajuelas, el saludo a Teorinda Castillo San Martín, que estuvo de cumpleaños el 5 de julio. Ah, esto lo leí el domingo pasado. Le saludan, claro, sus hijos. 8 hijos, Alexi, Braulio, Paola, Marisela, Jano, Bernardita, Angélica y Juan Carlos Garrido Castillo. Claro, yo lo leí el domingo pasado. Entonces tiene derecho a un regalo, pues, por supuesto. Le vamos a guardar esta carta. Oye, pero pucha que suena la cuestión aquí.
1: ¿Tiene alto el retorno, pues?
2: No, pero pucha, deja alejarme un poco aquí, ya. Atención, Pueblo Seco, en el San Ignacio. El saludo para nuestros clientes de Casa Zarzar, Ruth, Elena... Araya Gutiérrez y su esposo César Tapia Abello, y los hijos César, Luciano, Joana, Daniel y Fernanda Tapia Araya, y a los 10 nietos y las nueras y los yernos y a toda la familia. Los conozco, sí, pues la familia Tapia ahí de Pueblo Seco, pues. Todos los Tapia y otra, y Jiménez también, la familia Jiménez, ¿eh? Un gran saludo. Y a muchos clientes de allá de ese sector, Pueblo Seco. Y de San Ignacio, bueno. A ver, aquí dice Villa Jardines de Van Gogh, en Chillán Viejo. Vamos a saludar a nuestros clientes que viven ahí, en ese sector de Chillán Viejo, Sofía Antonella Salcedo Molina, estudia en el Liceo Marta Bruné, oye. Y vino a comprar un producto de colegio, fíjate, a Casa Zarzar. Y su mamá es María Belén, pero mira qué lindo nombre, hombre. ¡Belén! Donde nacieron mis abuelos, en la ciudad de Belén, en Palestina. Ya, su mamá María Belén Molina y su papá Patricio Salcedo y su amiga Josefa Alejandra Macuada San Martín, que vive en Camino Coihueco, kilómetro 12, y los amigos José Ignacio Arregada Díaz, que vive en Chillán Viejo, y Lucas Dorian Amaru Aranda Carvajal, que está aquí en Chillán, pues mira, está en la Universidad del Biobío estudiando, le vaya muy bien. Ahora en Portezuelo, el saludo para población Guillermo Fuensalida, para Macarena Fernanda San Martín Vera y su esposo Enemías Zapata Mendoza y sus hijos Emilia Fernanda Zapata San Martín. Estudian en el Liceo Nuestra Señora del Carmen de Portezuelo. Ese uniforme quedó espectacular, un colorido que tiene y lo tenemos aquí en Casa Zarzar, pues, todo el año, exclusivamente. Y sus hermanas Camila y Valentina Zapata San Martín y el nieto regalón Joaquín Montesino Zapata y su mamá Camila Scarlett de Portezuelo. Felicidades. También tenemos los uniformes del Liceo Nibaldo Sepúlveda de Portezuelo, por si acaso. En San Carlos, el saludo para la Villa España, para Alexis Labrín Frit y su esposa Janet Castillo Pino y sus hijas Angélica, Valentina y Antonella. Y me dice que salude al pololo de Valentina, el único pololo, por si acaso, Así que Valentina, a cuidar al pololo, que se llama Arnaldo Palma Segovia. En Bulnes, saludamos a Lucy Filomena de las Mercedes Ortega Hernández y sus hijos Anester, Verónica, Brunilda y Benjamín Domingo González Ortega, y un saludo especial a la agrupación de adultos mayores Los Peregrinos de Maús, adultos mayores de Bulnes, y su presidenta Ana Esther González Ortega. Bueno, son clientes de Casa Zarzar. Sector Dadinco, San Nicolás, el saludo para Roxana Inés Larenas Larenas y su papá Lorenzo del Carmen Larenas Escalona y su esposa Lidia Inés Larenas Gaete y su hija Liliana Margot Larenas Larena. Ya, ¿qué más tenemos por acá? ¿Qué más tenemos?
1: Oye, aquí más tengo saluditos. Otro
2: saludo. Espérate, ¿ya? A ver. Saludamos en el sector El Calvario, en la comuna de San Ignacio, a los clientes y buenos clientes de Casa Zarzar, Germán Contreras Baeza, antiguo cliente de nuestra Casa Zarzar, por supuesto. Un gran abrazo para él y para su hija Scarlett Contreras Rifo y sus 8 nietos y a toda la familia allá en la comuna de San Ignacio. Atención, ahora, a ver, San Miguel, también en San Ignacio, pues. Hace tiempo que no paso por San Miguel, oye. Tenemos muy buenos clientes ahí, la Plaza Mononita y la capilla que fue reconstruida en un costado de la plaza. Bueno, saludamos a Patricio Saavedra y Nostrosa y su señora Patricia Ruiz Ruiz, a Carolina Saavedra y a toda la familia Saavedra. Bueno, la familia Saavedra de muchos años, los abuelos, los bisabuelos, los papás de estas personas Saavedra, bueno, los conozco, pues, clientes históricos de Casa Zarzar y los buses Saavedra, que son muy importantes en la locomoción colectiva que ellos cubren, no solo para San Miguel, San Ignacio y los sectores aledaños. Muchas felicidades a la familia Saavedra, muchas bendiciones. Y en San Miguel, San Ignacio, en Quinquegua, Cato, saludamos a nuestros clientes de Casa Zarzar, Ricardo Figueroa Bustamante, a Sandra, su esposa, Sandra Ñanco Figueroa, a sus hijos Cristian Figueroa Ñanco y Ricardo Antonio y su pareja Jamie Baeza, y al nieto regalón Agustín Figueroa Baeza. Muchas felicidades. Tenemos ahora, aquí tengo unos saludos. Ah, estos son de cumpleaños, Felipe.
1: Ya, muy bien. Entonces, para unos minutitos más.
2: Sí, yo creo que...
1: ¡Vamos a las canciones!
2: Vamos, espérate, a ver. Tengo aquí... Sí, yo creo que vamos a las canciones porque... Ya.
1: Y después vamos con los saludos de cumpleaños y mucho más.
2: Claro. Sí, no, sí, hay, a lo mejor hay otros saluditos. Vamos. Oye, ¿quién es el invitado musicalmente?
1: Nuestro invitado es Marco Antonio Solís.
2: ¿Usted lo conoce?
1: Sí, lo conozco.
2: Ya, después me lo presenta.
1: Sí, le tengo una foto acá.
2: Ya. Pero que... No, pero yo quiero que cante la canción ¿Quién te arañó los cachetes?
1: Ya, después. ¡Vamos con las canciones!

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1: 11 son los minutos que faltan para las 11 de la mañana en este viaje del Expreso Musical, donde escucharemos a continuación a don Jorge con bastantes saludos de cumpleaños que va a tener en este domingo 12 de julio.
2: Hola.
1: Don Jorge.
2: ¿Cómo está?
1: ¿Viene usted tanto tiempo, oiga?
2: A ver, espérate, déjame, espérate la canción, ya. No, si estaba viendo algunos asuntos aquí, oye.
1: Nada más, ya.
2: Entonces, ahí está el grillito Felipiño, ya. Un saludo a una persona que estuvo de cumpleaños ayer, cumplió menos de 100 años y un poco más de 30, no, mucho más de 30 años. A ver, Eddie, ¿quién estuvo de cumpleaños ayer?
3: Tú lo sabes más porque ella trabaja en Casa Zarzar. A nuestra querida Eliana Salazar Contreras, una mujer única que yo no puedo vivir si ella no me acompaña. Y bueno, le deseo lo mejor de este mundo porque es una santa, Eliana Salazar.
2: Ah, a lo mejor es santa, pero cuando duerme nomás, pues. Ya, entonces, Eliana. Ay, me atoré.
1: Ya, ¿no es?
2: Ay.
1: Ya, vamos rapidito
2: con los saludos. Me trapiqué con este saludo y bueno, Eliana. No, pero Eliana del Carmen Salazar Contreras. Ayer estuvo cumpliendo años que, ya le dije, menos de 100 años cumplió ayer, pues. Así que le falta todavía para los 100. Muchas felicidades con su mamá, con toda su familia. Feli. ¿Y los pitufos?
1: ¿No vinieron hoy día?
2: No, póngale.
1: No, se quedaron dormidos, no, los pitufos hoy día.
2: ¡Eso, los pitufos! La guagua.
1: Sí, la.
2: Así se reía Felipe cuando estaba ahí con pañales y no sé con qué, claro, otras cosas más.
1: Ya, vamos con los saludos.
2: Cumpleaños feliz te deseamos a ti. Saludamos, esta carta dice: señores de Casa Zarzar, yo estoy de cumpleaños con la Casa Regalona de Chillán. Ruth Ponce Crisóstomo nació el 12 de julio del año 1960. Es fácil saber la edad, Felipe, ¿eh? 66,
1: ¿cómo?
2: Del año 1960.
1: Sí, pues.
2: Ya, 66 años, es mucho más joven que yo y que usted también, hombre.
1: Claro.
2: Ya, así que cumpla muchísimos años más. Ruth Ponce Crisóstomo, le saludan sus tres nietos, Emilia, Alonso y Lucía. Y nuestra abuelita es como nuestra madre. Oye, gracias, abuelita, dice la carta. Qué lindo, ¿eh? Muchas felicidades. Te queremos mucho. Pero ¿de dónde viene la carta? ¿Será de...? Tiene que ser de sí, le, le, le. Ya.
1: ¿De dónde? Ya.
2: De Chile, pues. De Chile. Arriba, Chile. ¿Qué te van a echar a volar a ti? Te van a echar a volar los piojos ahí que tenés. Ya. Anda a lavarte el pelo, hombre. Oye, si ese gallo que me interrumpe siempre, Eufrosio, pues ya. Aquí esta carta dice: señores de Casa Zarzar, Graciela Aedo Sandoval nació un 12 de julio del año 1970, tiene 56 años y que cumpla muchos años más. Vive en el sector, o sea, Lomas de Oriente 3. Qué grandes clientes tenemos en todas las Lomas de Oriente, en los volcanes, en todos lados. De Chillán, le saludan sus hermanas. No le pusieron el nombre de las hermanas. Es de Chillán. También tiene derecho a un regalo de Casa Zarzar cuando visite el centro de la ciudad. Tiene plazo para venir a retirar su regalo. Muestre el carné al personal de Casa Zarzar. Mostrando el carné, mire, vengo a retirar un regalo que Jorge Zarzar me dijo que por el micrófono de Radio Ñuble, el Expreso Musical. Ya. Esta carta, dice, estuvo de cumpleaños el lunes 6.
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2: Pero saludémoslo. El lunes 6 de julio. Estuvo de cumpleaños el nieto, dice aquí, mi nieto Mateo Méndez. Le saludan su mamá Paloma y su papá Rubén. su hermano Paulito, la abuela Fresia y el abuelo Rubén. El lunes 6 de julio estuvo de cumpleaños y lo queremos mucho, vive en Nueva Río Viejo. Bueno, muchas bendiciones, felicidades, ¿Qué me dice usted, Felipe? ¿Le damos un regalito?
1: Obviamente, pues.
2: Ya, pues, claro, porque podría haber nacido un día 5 de julio, que fue domingo, porque este programa se transmite solo los domingos. Y por lo tanto, ustedes tienen que estar de cumpleaños solo los domingos para merecer un regalo de Casa
1: Tarzán. Sí, pero un regalito igual.
2: No, démosle al nieto aquí, Mateo Méndez, de la Nueva Río Viejo, ya. Usted nació un 19 de julio, que es el próximo domingo. Entonces, anote en un papel de cuaderno, puede ser un papel, bueno, un papel en blanco, lógico, no va a ser en tinto, o en un sobre en blanco, anote: yo estoy de cumpleaños con Casa Zarzar. Anote su nombre completo, anote la fecha de nacimiento, el 19 de julio del año tanto, y la dirección para saber de dónde vienen las cartas, y anote quiénes le saludan en la carta. Y las cartas se entregan al personal directamente de Casa Zarzar. ¿Qué le parece?
1: Me parece bien.
2: Ya, oye. Ya,
1: vamos con...
2: Ya, ¿y sabe quién va a estar de cumpleaños el 14 de julio?
1: No.
2: Todos los franceses, el Día Nacional de Francia. Así que, a los... ¿Cómo? ¿No sabe usted
1: a la canción? A los enfants de la patrie.
2: A los enfants de la patrie, ya. Mm. Monsieur Felipe...
1: Monsieur Gorgué.
2: Buenos
1: días.
2: Me trapiqué.
1: Apúrate.
2: Apúrate, oye. Ya.
1: Ya.
2: Mira, es que estaba viendo aquí un asunto, oye, de... Espérate. A ver... No, si quería ver un asunto, pero bueno. Vamos con el tiempo, entonces.
1: Ya, mejor.
2: Ah, no, pero espérate, pues. El saludo hoy día para la Filomena. Bueno, a Filomena Pastén, un gran saludo, si está escuchando ella, por supuesto, también vamos a ir a saludarla, Filomena Pastén, que Dios le proteja en su salud, por supuesto, con su hijo, nieto, con todos los suyos, muchas felicidades, significa la amada en griego, Filomena, todas las Filomenas.
1: Mañana
2: Santa Teresa de los Andes, la primera santa de Chile, y San Enrique también, mañana lunes 13, pues. Significa el príncipe en su tierra. Y el martes San Camilo significa ministro de Dios. El miércoles Julia. Hola Julia y Julio. La Julia, Julita. Julia significa la de cabellos ondeado. O sea, del pelo crespo, podríamos decir, ondeado, así ondulado. El jueves 16, Felipe.
1: Festivo.
2: ¿Qué le vamos a regalar a las Carmen? Nuestra Señora del Carmen, la Santísima Virgen María del Carmen, que se apareció en Palestina ya, bueno, un episodio bíblico muy especial. Nuestra Señora del Carmen, que dio lugar a la formación de los carmelitas, los sacerdotes carmelitas, pues la orden de los carmelitas. Y Carmen significa la que cultiva el campo.
1: Ya.
2: También, entre otros significados, significa canto, poema, las poetas. Bueno, saludemos, usted la conoce, pues. A muchas Cármenes, bueno, en Casa Zarzar hay muchas Cármenes. ¿Ah? Raquel del Carmen, Ida del Carmen, Eliana del Carmen y Carmen Gloria Novoa Soto. ¿Qué me dice usted?
1: Me parece bien, pues.
2: Bueno, Carmen Gloria.
1: Hay que saludarla.
2: Un abrazo y con todo el afecto, por supuesto.
1: Muy bien, pues.
2: Les de estos micrófonos
1: de Radio Ñuble. Un buen regalo a todas las Carmencitas.
2: Y de todo el personal de Casa Zarzar también, pues. Un abrazo, queridísima, y espero que algún día yo le encargué. Ella sabe hacer muchas cosas.
1: ¿Ya?
2: Picarones, por ejemplo.
1: Ah.
2: Claro, ella hace la masa. ¿Y qué más tiene los picarones? ¿Qué otro elemento? A ver si la junta.
1: Y tiene que colocarse con la chancaca, pues.
2: No, pero antes. Bueno, claro, la chancaca,
1: pues. Ya, pues, sí.
2: No, pero ¿qué es lo que tiene al medio el picarón, pues?
1: Harina, pues.
2: Esto sí que está bueno. Si usted no le hace un hoyo a los picarones, no son picarones, pues. Serían como sopa y pilla, pues. No sé por qué.
5: ¡Pónele un chaichazo!
2: ¡Ay, pónele un chaichazo! A ti te voy a regalar un picarón.
1: Ya, vamos rapidito, ya nos vamos ya.
2: Ya. Yeah. Oye, y después tenemos el viernes 17 a todas las Carolinas, un gran abrazo, por supuesto, a quienes están escuchando, que significa mujer de gran fuerza.
1: Carolina.
2: Bueno, Carolina Pino y a todos los que están de onomástico también, sábado, por supuesto. El sábado, San Federico.
1: Ah, tengo que ir a saludar un sábado.
2: Oye. ¿Ah? Federico.
1: Lo voy a ir a saludar, don Jorge.
2: A usted sí, pues.
1: A usted.
2: No, los dos. Oye, Federico. Sí, pues Jorge Federico y Felipe Federico. Significa el que gobierna para la paz, Federico, hombre, en idioma alemán. Y Natasha el domingo. Natasha significa nacida en Navidad. Oye, tengo aquí otro santo, pero no sé si será.
1: Sí. No, vamos con el tiempo.
2: Arsenio, ¿conoce algún Arsenio usted?
1: No.
2: Bueno, felicidades. Vamos con el. Oye, ¿qué hora es?
1: Ya las 11.
2: Ah, no, espérate, es que yo tengo que. Tengo que salir rápido a hacer alguna diligencia.
1: Ya, vamos entonces.
2: Ah, no, pero dame el. ¿Cómo se llama el?
1: La mínima.
2: La mínima.
1: A las 8 de la mañana, 41 minutos.
2: Ya.
1: 5 grados 4 décimas.
2: Ya, atención. Todo el mundo espera el informe meteorológico de Casa Zarzal de domingo a domingo. 7 días el pronóstico. Hoy día a las 8 de la mañana con 41 minutos, cuando Felipe Díaz estaba preparando un caldo de papa, ¿era? ¿Ah?
1: No.
2: Oye, ya, no era de papa, ya, era de mote. Miren, 5 grados, 4 décimas la mínima. Ayer sábado a las 3 de la tarde con un minuto, la temperatura máxima fue de 16 grados. El agua caída a la fecha, 202,5 milímetros. El año pasado, esta misma fecha, cayeron 307,6 milímetros. En un año normal, a un día como hoy, debería o debieran caer 547,9 milímetros. Por lo tanto, hay un déficit de agua, lluvia de 63%. Hombre, en todo el año debieran caer 936,2 milímetros. Ya, hoy día lunes, entonces ya sabemos que vamos a tener así nublado. Oiga, usted, sí, tuvimos niebla en la mañana, pues. ¿O no lo notó usted?
1: Yo creo que de Temuco para el sur.
2: No, en la noche sí, pues.

0: 60-70 milímetros se pronostica para Chillán el miércoles 15. Bueno, y viento del norte todo el día y la posibilidad de algunos relámpagos por ahí, como que no quiere la cosa. El jueves 16 de julio, 9 a 10 grados la mínima, 11 a 12 grados la máxima, cubierto y lluvia con viento también entre 25 y no sé cuántos kilómetros más, hombre.
1: Pura lluvia.
0: Cubierto y lluvia. Pueden caer, bueno, el jueves podría ser menos que el miércoles, no sé, pueden caer unas 30, 35 milímetros. Oye, y la posibilidad, bueno, viento del norte el jueves y posibilidad de rayos, truenos, relámpagos, qué sé yo, toda la orquesta celestial ahí. Entonces el viernes 17, 7 grados la mínima, 15 la máxima, cielos cubiertos y con alguna llovizna y lluvia y chubasco y qué sé yo, viento del norte todo el día y también podían aparecer algunos rayos, relámpagos, truenos, en fin, todo lo que a usted le gusta escuchar. Y pueden caer unos 15 milímetros el viernes, el sábado 18.
1: Sí.
0: Oh, 6 grados la mínima, 13 grados la máxima, cubierto y llovizna, con viento del sur, prácticamente del sur, y en la noche y en la tarde del norte.
1: Ya.
0: También podríamos tener rayos y, oye, los relámpagos, hombre. Y los truenos puede ser también para el sábado, podría ser, y podrían caer unos 9 milímetros de lluvia hoy.
1: Próximo domingo.
0: El domingo ya empieza a retirarse el sistema frontal, 7 grados la mínima, 12 la máxima, cubierto, anublado y cubierto, y una lluvia así livianita en la noche puede ser el domingo, pero ya retirándose el sistema frontal y viento del norte, y después aparecería otro sistema en unos días más.
1: Ya, o sea que desde el martes en adelante, pura lluvia.
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1: Ya, sí, muy bien. Ya,
0: señoras,
1: nos vamos,
0: y señores,
1: nos vamos.
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1: Chao, hasta el próximo
0: domingo. Dios nos bendiga,
1: domingo.
0: Nos proteja, nos dé buena salud y muchos años más de vida sobre la faz de esta bendita tierra. ¿Llegó ella?
1: Sí.
0: Miriam Marisol Ovalle Soto llegó espectacularmente vestida de primavera, me dijo usted delante.
1: No, claro, claro.
0: No, de invierno, tiene que ser. Sí, pues. Nos va a animar la gran sociedad.
1: Sí, hasta el próximo domingo.
0: Chao,
1: chao.
0: Bendiciones.
1: Eso.
2: 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Son las 11 horas, 5 minutos. 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
1: Hola, hola, muy buenos días, ¿cómo están ustedes? Ya son las 11 de la mañana con 7 minutos, La Gran Sociedad acompañándole hasta el mediodía en este día, domingo 12 de julio de 2026. Digo julio muy intensamente porque de verdad cómo ha pasado este año de rápido, parece que habitualmente no sucede, a todos los años van pasando los meses muy rápido, entonces uno dice

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2: 11 de la mañana con 14 minutos, en vivo y en directo, la sintonía grande de la Ñuble, la radio con nombre de región. Bueno, usted que se viene integrando a nuestra sintonía, que todavía viene despertando, bueno, le cuento que hubo un sismo en el norte del país, ¿eh? Se registró en la zona norte, específicamente en Petorca, región de Valparaíso, y de acuerdo a la información del Centro Sismológico Nacional, el movimiento telúrico tuvo lugar a eso de las 8:23 horas, con una magnitud de 3,9. En este contexto, el temblor se localizó a 26 kilómetros al noreste de Petorca, con una profundidad de 65 kilómetros. El norte del país, esto, hemos tenido varios sismos en el norte de nuestro país. Este, claro, de 3.9 no es tan fuerte, pero ya es perceptible. Y eso es lo que llama la atención, porque habitualmente la Tierra siempre se está moviendo y nosotros no nos damos cuenta, no lo percibimos, digamos, porque es parte de la vida de la Tierra, pero esto que ya se notan es porque hay algún movimiento por ahí, así que no pasó a mayores hasta ahora, así que está todo bien en la región de Valparaíso, específicamente en Petorca. 11 de la mañana, 16 minutos, la música está ahora en la sintonía grande del año.

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3: Bueno, ya son las 11 de la mañana con 22 minutos. ¿Usted quiere saber qué temperatura tenemos a esta hora? Yo también. Le digo lo siguiente, tenemos en Chillán 7 grados con 3 décimas. Está bastante fresco, pero no está tan helado como esos hielos que sufrimos algunas semanas, hace algunos días en realidad. Así que, pero está para que no se vaya a desabrigar, ¿eh? Así que ayer parecía un día de primavera, ¿cierto? Bueno, la primavera que ustedes nos hicieron vivir precisamente el día 6 de julio, de verdad que lo pasamos divino. Fueron dos actividades muy lindas, la habitual, que es el estudio abierto en la tarde, y en la mañana la mateada con nuestros adultos mayores que se vinieron a inscribir para participar en ella. Tuvimos artistas invitados, estuvo ahí también Grupo Renacer, creo que se llama, Felipe, la banda que tuvo acá amenizando la mateada. Tuvimos muchos artistas en la tarde también. No quiero nombrar alguno porque si no se me va a quedar alguien en el tintero, pero para ellos nuestros cariños, porque de verdad que estuvo precioso. La mateada la disfrutaron muchísimo. Tratamos que fuera lo más acogedora posible, porque aquí se pudo tener una carpa para poder paliar en algo el frío. También tuvimos unas estufas que nos facilitó la municipalidad, lo que permitió estar bien temperado. Así que de verdad que fue un día redondo, por decirlo de alguna manera, lo pasamos muy bien. Son 90 años, sin duda alguna nosotros hemos sido bastante reiterativos desde el inicio de este año, porque es un cumpleaños diferente. Son muchos años de estar en las frecuencias, en la FM que nació el año 2000 y la AM que venía del año 1936. La verdad es que nuestro medio ha sido bastante premiado y el último premio fue precisamente del Congreso Nacional, que no es un lugar que habitualmente nos contaban fuera donde se premian medios de comunicación. Sin embargo, nosotros fuimos merecedores de eso y por eso nos sentimos tremendamente comprometidos. Cuando se recibe un premio uno dice, uy, caramba, tengo que seguir como estoy, avanzar, pero cuidado, porque si me están dando un premio, tenemos un tremendo compromiso con la comunidad. Pero sin duda alguna, y nosotros estamos tremendamente seguros que ese premio también lo han disfrutado ustedes, porque es de ustedes, porque nos han sintonizado, porque nos han permitido estar al aire, porque nos han permitido llevar a cabo algo bien fundamental que son las campañas sociales, que son realmente, tienen un proceso que significa nosotros, antes de emitirla al aire, averiguamos un poquito, porque llevamos nuestra responsabilidad de que ustedes van a donar no lo que tienen, a veces hasta lo que no se tiene, porque cuando uno se sensibiliza con otro, no quiere que sufra y que lo pase mal, y eso han sido ustedes a través de las campañas solidarias, a través de hacer nexos cuando había una emergencia, y uno dice, mira, pasa tal cosa en tal parte, si alguien nos llama, entonces empezamos a contactarnos. Bueno, son hartos eventos que hemos vivido juntos, hartas actividades. También la naturaleza nos ha golpeado a todos y ustedes siempre han estado ahí. Así que muchas, muchas, muchísimas gracias por su fidelidad, por estar junto a nosotros, por estas nuevas generaciones que también los papás, las mamás, los abuelitos, los tíos les han traspasado Radio Ñuble, y esperamos cumplir sus expectativas. Trabajamos en ello, hemos ido incorporando la tecnología de manera bien sutil, cosa que también podamos todos acceder a ella, porque la tecnología no es un tema fácil, especialmente para la gente un poquito más adulta. Así que, pero de a poquitito nos hemos ido entrando, igual que ustedes, en estas nuevas tecnologías. Un abrazo, muchas, muchas gracias. Nos quedan más actividades, así que siempre atento. 11 de la mañana con 26 minutos. La música en la gran sociedad.

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3: De la mañana con 36 minutos en vivo y en directo la sintonía grande de la Ñuble y hasta el mediodía el programa La Gran Sociedad. Bueno, siempre estamos en este horario hablando de temas bien importantes como es de la salud, ¿cierto? La salud en lo que a productos naturales se refiere. Ustedes han escuchado hablar que los productos naturales se habla de superalimento. Bueno, se dice que es superalimento porque son alimentos para las células. Porque el otro día me decía una señora, pero ¿sabe qué? Yo voy a engordar si tomo los superalimentos, porque es más que un alimento. Sí, pero son alimentos para las células. Las células bien alimentadas elevan nuestras defensas en el organismo y nos protegen contra otros bichitos que no son tan buenos, contra las bacterias o aquellos virus que son negativos. Entonces, ante eso, uno toma productos naturales que se llama, como le explicaba, superalimento, porque alimenta nuestras células para ayudar al organismo. Todos, de alguna manera, o la gran mayoría de las personas, tienen algún tratamiento médico para alguna afección que puedan tener: hipertensión, diabetes o cualquier otro tipo de enfermedad, y su médico obviamente le da un tratamiento. Todos estos superalimentos, estos productos naturales, le ayudan en lo que el producto químico le va debilitando. Esa es la palabra. Entonces, usted, para ayudar al organismo, podría equipararlo, dice, ya, este remedio que me da el doctor me hace súper bien porque ya no tengo tantas molestias, pero me he sentido media cansada, a lo mejor como que no puedo dormir bien, como que me siento más fatigada. Puede suceder. Y si sucede, es porque el producto químico le está haciendo muy bien para un tema, pero lo está debilitando en otro aspecto en el organismo. Y ahí vienen los superalimentos. Y ahí usted va a Fuente de Salud de Galería Sur, local 9, le explica a la señora Margarita qué le está pasando y ella le puede orientar qué podría estar pasando en el organismo y dar un producto natural que le pueda servir. Hay uno que de verdad es muy importante porque a medida que transcurre el tiempo uno pierde masa muscular. Entonces uno se pone con más dificultad para caminar, siente que las piernas le pesan un poquito más porque ya no tiene tanta fuerza. Bueno, hay productos, entre ellos, por ejemplo, uno que le voy a contar hoy día, que se llama citrulina. Ya, esta citrulina tiene varias capacidades. Por ejemplo, ayuda a promover la ganancia de masa muscular. Ayuda a mejorar el desempeño físico. Hablamos que no tenemos, bueno, la citrulina mejora el desempeño físico porque actúa en la producción de energía, mejorando la capacidad respiratoria. Asimismo, la citrulina también previene el cansancio durante las actividades físicas, pues elimina de manera más rápida los residuos del cuerpo como lactato y amoníaco, siendo muy útil para las actividades normales del organismo o si usted hace deporte. ¿Cuáles son las actividades normales? A veces uno en la casa hace el aseo, ¿cierto? Bueno, que hace el almuerzo, camina para allá, camina para acá, que la escoba, que el escobillón, que lo... Y uno dice, ¡ay, me cansé! Entonces, estos productos le pueden ayudar. También la citrulina previene enfermedades cardiovasculares, desintoxica el organismo. Claro, porque se convierte en arginina, un aminoácido que actúa en el hígado, promoviendo la eliminación de sustancias que están en exceso en el cuerpo. Cuida la salud cerebral y nos ayuda también a estar mejor, con más ánimo, con más energía, porque de repente uno dice, quiero hacer tantas cosas, pero como que de repente empiezo y ya no tengo ganas de hacerla, porque nos está, ya la energía se va acabando. Así que uno de los productos que le podrían servir se llama citrulina y usted lo puede adquirir ahí en Fuente Salud, Galería Sur, local. No es importante decir ahí a la señora Margarita qué tratamiento tiene, médico tiene usted, para que le explique ella cómo puede ingresar la citrulina al organismo. 11 de la mañana, 40 minutos. La música está ahora en la Gran Sociedad. Está, ya subió el escenario, ¿no?

11:45, rápidamente avanza esta mañana de domingo 12 nomás de julio de 2026. Quiero ver un poquito lo que es el informe del tiempo, ¿les parece? Claro, porque tiene alguna sorpresa en la próxima semana y sabe que por primera vez me voy a arriesgar a dar el informe hasta el día jueves. Ya, pero el informe lo da la Dirección de Meteorología de Chile y yo solamente lo comparto. Eso es lo que hacemos acá en nuestro medio. Hoy día se espera una máxima de 16 grados, cielos cubierto y neblina como fue en la mañana, y la tarde estaría nublado. Para mañana lunes 13 de julio, 6 grados la mínima, 15 grados la máxima, cielos cubiertos, o sea, cielos amenazantes. Porque el día martes 14 de julio tendríamos 8 grados la temperatura mínima y 13 grados la máxima. Y ya se habla claramente que tendríamos lluvia, cubierto al principio con chubascos débiles, pero ya durante el día tomaría cubierto y lluvia. Y lo más importante, además de la agüita, que es bueno que caiga, que va a haber viento entre 25 a 40 kilómetros por hora. Para el día miércoles 15 de julio, 9 grados la temperatura mínima. Continuamos con la lluvia y con mucho viento, entre 25 a 40 kilómetros por hora. Recuerden, el miércoles, desde el martes en adelante, lluvia hasta el jueves. Y todos estos días se dice que tendríamos bastante viento, así que aproveche ahora para a ver el tema de los techos de la casa, igual para que no tenga problemitas. Si las canaletas están sucias, también aproveche de limpiarlas, porque caen muchos desperdicios, hojitas, qué sé yo, y se tapan. Y para el jueves 9 grados la temperatura mínima y máxima 11 grados, como le digo, se mantiene la lluvia. Ya, entonces, martes, miércoles y jueves, dice el informe del tiempo que tendríamos lluvia y viento. Ya, así que a prepararse como corresponde. 11 de la mañana, 47 minutos. Mire, vamos a hacer lo siguiente. Vamos a ir a dar una vueltecita al centro comercial. Luego retornamos y vamos a regalar dos premios de Fuente de Salud. ¿Qué le parece? Dos premios sorpresa, pero si usted todavía no se ha ganado un premio, llame ya, porque si se ganó, tenemos que dar la oportunidad a otra persona. Vamos entonces y volvemos.

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3: Bueno, ya son las 11 de la mañana con 54 minutos y como les anticipaba, es hora de concurso. Entonces, usted no ha ganado premio, en este minuto puede llamar a la radio al 422-2528-28 y decirnos dónde está ubicado Fuente Salud, la galería, el número del local, que, así, nada más que eso. Así que quedamos atentos a su llamado para hacer el regalito de esta mañana. 422-2528-28 para que lleve dos. Vamos a regalar a dos personas, y si no llama a nadie, no le regalamos a nadie. Así que estamos atentos a su llamado aquí en la sintonía grande de la Ñuble. 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Hola, buenos días.
4: Hola, buenos días, soy Miriam. ¿Cómo está usted?
3: Muy bien, mi querida. Cuénteme usted dónde está ubicado Fuente de Salud.
4: Galería Sur, local 9.
3: ¿Cuál es su nombre?
4: Regina.
3: Ya, señora Regina, durante la semana de lunes a viernes tiene que ir a retirar su premio, ¿ah? ¿Eh? Muchas gracias por estar atento.
4: Buen día a usted también.
3: Muchos saludos también para usted, señora Regina, que estaba atenta ahí al premio de esta mañana. Necesitamos otra persona que no haya ganado premio antes, porque si van a retirarlo y han ganado premio, es posible que no se lo entreguen, así que no lo pase mal. Hola, buenos días, por ahí tenemos a alguien más. Hola.
5: Aló.
3: Buenos días. ¿Dónde está ubicado Fuente de Salud?
5: Galería Sur, local 9.
3: Muy bien. ¿Cuál es su nombre?
5: Norma Riquelme.
3: La señora Norma Riquelme. Señora Normita, tal cual la señora Regina, va directo a Fuente de Salud entre las 10 de la mañana, 6 de la tarde, de lunes a viernes, para que se asegure, porque a veces por alguna actividad no abren los sábados, sigue de lunes a viernes. ¿Le parece? Esta semana, ¿ya?
5: Gracias.
3: Yo le aviso ahí a la señora Margarita para que le entregue su premio. Muchas gracias a usted,
5: gracias
3: por estar muy atento. De nada, chao, chao. Uf, ya tenemos 7 grados con 6 décimas. ¿Qué hacemos? ¿Nos despedimos al tiro y usted tira música? Ya, entonces vamos a la música y luego nos vamos a despedir, ¿ya?

Bueno, cuando ya son las 11 horas con 59 minutos, ya nos estamos retirando. Que tengan un precioso día domingo. Ya está listo don Guillermo, llegó, tiene premios, tiene sorpresas, está preparando la música para que sea bien entretenido como es habitual Disco Ranking a esta hora, que le va a acompañar hasta las 14 horas. Luego, hoy día juega Ñublense, así que a estar atentos a las transmisiones del partido porque son todos muy importantes. Que tengan una gran semana. Gracias a Felipe por habernos acompañado esta mañana. Chao, chao, que estén súper bien.

0: 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Radio Ñuble, la sintonía grande, le indica la hora. Son las 12 horas, un minuto.
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0: ¿Cómo le va? Les saludamos a esta hora en la sintonía grande. Bienvenidos todos a compartir nuestro disco ranking 89.7 en FM y 900 DM. Con la grata compañía, por supuesto, de todos nuestros patrocinadores y, por supuesto, también con ustedes que nos van a llamar al teléfono 42-22-52-828. Vamos entonces con las canciones que participan. Número 1 se llama Vuelve con Ricky Martin y Los Ángeles Azules. 2, Ya es Tarde con Marco Antonio Solís y Carlos Rivera. Número 3, Amor Bonito con Chayanne. 4, Estos Celos con Rick. Y 5, tenemos Cuéntaselo con Américo y Paola Jara. 42-22-52-828. Estamos sorteando una fantástica pizza familiar, gentileza de Donatello Pizzería, de la calle Bulnes, esquina Hierbas Buenas, con su teléfono 22-24-84. Buenas tardes.
1: Buenas tardes, Mito.
0: ¿Quién habla?
1: Jacqueline Ortiz.
0: ¿Cómo está usted, señora Jacqueline?
1: Feliz, ayer conocí a mis nietecitos,
0: Mito. Ah, qué lindo, nació. ¿Y cómo se va a llamar?
1: Santiago Sebastián.
0: Ah, lindo nombre, pues, lindo nombre. Un saludo para él, sí. Entonces, ya. ¿Qué canción le gustó?
1: La dos, Memito.
0: Un abrazo, que esté bien, muchas gracias. 42-22-52-828. 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Agregamos, por supuesto, también a Carnicería Don Luchito y, por supuesto, a La Ventón. Buenas tardes.
2: Buenas tardes.
0: ¿Cuál es su nombre?
2: María Angélica Garrido.
0: ¿Dónde llama usted?
2: Aquí de Alonso Arcilla.
0: ¿Y cuál es su respuesta?
2: La número 3.
0: Un abrazo, muchas gracias, muy amable, que esté muy bien, ¿ah? 42-22-52-828. Buenas tardes.
3: Buenas tardes.
0: ¿Su nombre?
3: Inés Márquez.
0: Inesita Márquez, ¿de dónde llama usted?
3: Camino a las Mariposas.
0: Perfecto, ¿y su respuesta?
3: De Chayanne.
0: ¿Le gustó la de Chayanne a usted? Ya, muchas gracias, muy amable. Gracias. Vamos con la número 1. Aquí está Ricky Martin y Los Ángeles Azules.

0: Viejo.
1: De Chillán Viejo, mire qué lindo, muchas gracias. Pues cuénteme, ¿qué canción le gustó?
0: La 2.
1: Un abrazo, que esté bien, muy gentil. Canción número 1, recordemos, se vuelve con Ricky Martin. 2, ya es tarde, con Marco Antonio Solís y Carlos Rivera. 3, amor bonito con Chayam. 4, estos celos con Rex. 5, cuéntaselo con Américo y Paola Jara. Buenas tardes.
0: Buenas tardes.
1: ¿Su nombre?
0: Viviana Ortiz.
1: Vivianita Ortiz, ¿de dónde llama usted?
0: Camino a las Mariposas.
1: ¿Y su respuesta, amiga mía?
0: Chayanne.
1: Muchas gracias, muy amable, que esté muy bien. Estamos en vivo y en directo sorteando una pizza familiar, gentileza de Donatello Pizzería, con su teléfono 42-22-24-84. Buenas tardes.
2: Buenas tardes, don Memo.
1: ¿Quién habla?
2: José Uribe.
1: Don José Uribe. Ya, amigo mío, ¿qué canción le gustó?
2: La número 5.
1: Muchas gracias, muy amable. Vamos con la canción número 2. Aquí está Carlos Rivera y Marco Antonio Solís.

0: La canción de Carlos Rivera y Marco Antonio Solís, pues ya es tarde. Las 12 horas con 14 minutos, las 12 horas 14 minutos, estamos compartiendo Disco Ranking. Me he dejado el teléfono tomado, a ver, don Renato Regada, por favor, ¿cuál viene el teléfono? ¿Aló?
1: Aló.
0: ¿Cuál es su nombre?
1: Milev Fuentealba.
0: ¿Milev Fuentealba?
1: Sí.
0: Ya, ¿de dónde llama usted, amiga mía?
1: Soy de Antofagasta, escucho su radio todos los días.
0: Ah, muchas gracias, pero ¿está en Antofagasta en este minuto o está acá en Chigán?
1: En Antofagasta.
0: Está en Antofagasta, mire qué lindo, muchas gracias, pues, en la Perla del Norte.
1: Obvio.
0: Mire qué lindo. ¿Pero usted siempre ha vivido en Antofagasta o se fue de la zona hacia el norte?
1: No, yo nací acá en Antofagasta, mi papá es de Chillán.
0: ¿Y cómo se llama su papito?
1: Vladimir Fuentealba.
0: Vladimir Fuentealba, mira qué bonito, ¿eh? Y nos escuchan por internet allá en Antofagasta.
1: Sí, todos los días.
0: Muchas todas gracias. Muy gentil, pues, muy amable. ¿Qué canción le gustó?
1: La de Chillán.
0: Listo, un abrazo y usted, saludos a su papá, ¿eh? Perfecto, estamos en vivo y en directo, la sintonía grande, 89.7 en FM y 900 AM.
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0: Bueno, amigos, son exactamente las 2 horas con 18 minutos. Estamos sorteando, recuerda usted, una pizza familiar, gentileza de Donatello Pizzería, con su teléfono 42-22-2484. Buenas tardes.
8: Buenas tardes, Memo.
0: ¿Su nombre?
8: Hugo Soto,
0: Memo. Don Hugo Soto, ¿cómo está usted, don Hugo?
8: Bien, Por aquí estamos, me meto.
0: Qué bueno, me alegro, pues. ¿Qué canción le gustó a Hugo?
8: Por la que tocó recién.
0: Por las de Carlos Rivera y Marco Antonio. Ya, perfecto, muchas gracias, muy amable. Ay, que esté muy bien. Igualmente. Vamos con la canción número 3. Aquí está Chayanne junto a Shakira. Contigo.

0: Bueno, amigos, ahí estaba la canción junto a Chayanne, también Shakira y Carlitos Vives. Pues vamos a tomar contacto a esta hora con nuestros queridos amigos de El Aventón, pues con su gran venta de los pollos asados en día domingo. ¿Cómo está, Joaquín Pincheira?
1: ¿Cómo está, don Memo Andrade? Gusto saludarlo a ti y a toda la sintonía grande de La Ñuble. Sí, pues aquí estamos. Oye, yo tengo que confesar que ayer le fui a entregar a Memo un sándwich que tenía unos filetitos, tomate, palta y mayonesa. ¿Cómo estuvo?
0: Como dijo alguien en dos palabras, impresionante.
1: Oye, gracias a ti, Memito, por la preferencia y a toda la gente que siempre viene al Aventón. ¿Dónde está el Aventón? 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
1: 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Aprovechar las ondas de la radio para manifestar también mi oración, mi condolencia a toda esta gente de Viña del Mar que lo está pasando súper mal.
0: No me diga nada, pues, terrible. Bueno, ¿qué sorteamos hoy día de premio?
1: Hoy día vamos a sortear, atención, un sándwich como tú te lo probaste el otro día.
0: Ah,
1: tiene filetitos. Este sándwich tiene tres filetitos, tiene tomate, tiene palta, mayonesa. Se llama Crispy Italiana. Mucha gente dice, ¿pero cómo? Claro, en vez de colocarle churrasco o pollo cocido, nosotros le colocamos filetitos crispy. Queda extraordinario.
0: Sí.
1: Así que eso para sortear, para que vengan a retirar mañana.
0: Muchas gracias. Muy amable, Joaquín. Muy gentil. Nos vemos. Muchas gracias. Vamos con la canción número 4. Aquí está Rick.

0: Ok, perfecto. Vamos a ir al teléfono. Buenas tardes.
1: Buenas tardes.
0: ¿Cuál es su nombre?
1: Liliana Ortiz.
0: ¿Cómo está usted?
1: Bien, gracias a ustedes.
0: Bien, también. ¿Cómo está su salud?
1: ¿Perdón?
0: ¿Cómo está su salud?
1: Bien.
0: Qué bueno, me alegro. ¿A quién se le gustó? Bien, también. ¿Cuál es su nombre? ¿Quién se le gustó, perdón?
1: La 4.
0: Un abrazo para usted. Ay, que esté bien. Muchas gracias. Muy gentil. Muy amable. Vamos con un pequeño corte. Regresamos dentro de un minuto en nuestro espacio Disco Ranking.

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2: Bueno amigos, estamos en vivo y en directo, 89.7 en FM. Buenas tardes. ¿Cuál es su nombre?
3: Carolina Peña Cerrada.
2: ¿Por qué canción va a votar usted? A ver.
3: Voy a votar por la número 4.
2: Muchas gracias, muy amable. Oye, le voy a repetir el número de la ventona. Atención, el 983-912737 para que usted reserve sus pollitos asados en este día domingo. Buenas tardes.
4: Buenas tardes.
2: ¿Cuál es su nombre?
4: Don Ricardo.
2: ¿Ricardo cuánto?
4: Ricardo Hernández.
2: Don Ricardito, ¿cuál le gustó? A ver.
4: Entre Rivera y Solís.
2: Ah, ya, perfecto, muchas gracias, muy amable, ¿eh? Vamos con la canción número 5, aquí está Américo y Paola Jara.

0: Ok, perfecto, muchas gracias. Muy bien, son las 12 horas con 34 minutos. Ahí está la canción número 5 junto a Américo y Paola Jara. Voy a aprovechar de enviar un saludo a la señora Jacqueline Rodríguez y a don Sergio Olave. Don Sergio Olave es carabinero en retiro, ¿verdad? Del sector del Parque Lantaño. Están cumpliendo 31 años de matrimonio, así que un abrazo para ustedes. Bueno, y que sean muchos, pero muchos años más. Vamos a hacer un pequeño corte, regresamos dentro de un instante en nuestro espacio Disco Ranking en la cinturía grande de la Ñuble.
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Muy bien, son las 2:46, 12:46. Bueno, lamentablemente nos despertamos con una triste noticia en este día domingo, ¿verdad? Recordemos que hubo un accidente, lo vamos a dejar así, ¿no es cierto?, como un accidente, donde en Viña del Mar un conductor atropelló y dio muerte a 6 personas y dejó otras tantas heridas, ¿verdad? Dice que este domingo la Armada de Chile confirmó que un integrante de sus filas, quien se encontraba fuera de servicio y conducía un vehículo particular, protagonizó el fatal atropello ocurrido en la avenida 24 Norte de Viña del Mar, que dejó 6 personas fallecidas. Recordemos que el siniestro se registró durante la mañana de este día domingo y además de las víctimas fatales dejó a otras 7 personas lesionadas. En el marco de la investigación, una persona fue detenida por su presunta responsabilidad en el hecho. A través de una declaración pública, la institución lamentó lo ocurrido y aseguró que presentará toda la colaboración necesaria para contribuir al desarrollo de la investigación. La Armada de Chile confirma que durante la mañana de este día domingo 12 de julio, un integrante de la institución, quien se encontraba fuera de servicio y conducía un vehículo particular, se vio involucrado en un grave accidente de tránsito ocurrido en la avenida 24 Norte de Viña del Mar, señala el comunicado. Finalmente expresaron sus más sentidas condolencias a los familiares. Qué terrible. Bueno, noticia que indudablemente hasta el presidente de la República, don José Antonio Kast, envió las condolencias a los familiares. 12:48, 12:48, estamos en vivo y en directo en Disco Ranking. Le recuerdo el teléfono de la ventona, 983-912737. 983-912737, si usted quiere saborear un exquisito pollito asado en día domingo. Aquí está Germán Barceló.

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6: En las canciones, en Disco Ranking, aquí está Chayanne.

0: Roberto.
1: Bueno, amigos, faltan solo 3 minutos para que sea las 13 horas, 3 minutos para la 1. 8.4 grados temperatura ambiente en Chillán, 8.4 grados. Digamos que la máxima de ayer alcanzó los 16 grados a las 15 horas con un minuto, mientras que la mínima de hoy se registró a las 8 de la mañana con 41 minutos y fue de 5.4. Reitero en este minuto, 8.4 grados temperatura ambiente en Chillán. Hoy, a partir de las 7:30, vamos a estar para el partido Ñublense con O'Higgins de Rancagua en directo desde la sexta región. Vamos a ir a una canción, ¿le parece? En Disco Ranking, aquí está Maluma y Enrique Iglesias.

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1: Las 13:05, dentro de un instante estaremos con nuestro disco color y también nuestro invitado especial en este día domingo en Disco Ranking en la sintonía grande de la Ñuble. Vamos a las canciones, aquí está Carlito Rivera.

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1: Muy bien, amigos, vamos a presentar una canción junto a Salo Reyes y Daniel Guerrero. ¿Le parece o no? El título es Acorralado. Esto lo grabó Salo Reyes una vez que, bueno, antes de fallecer me refiero, ¿eh? Y lo vamos a escuchar a esta hora y usted nos va a decir azul bueno, verde regular o blanco es malo. Aquí está.

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1: Vamos al teléfono, buenas tardes.
2: Buenas tardes, bebito.
1: Color.
2: Azul.
1: Nombre.
2: Javier Tromposo.
1: Gracias.
0: De insolentes, porque no me han visto sufrir. Dice.
1: Vamos al teléfono, buenas tardes.
3: Buenas tardes, bebito.
1: Color. Color.
3: Azul.
1: Nombre.
3: María Rodríguez.
1: Gracias.
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1: Vamos al teléfono, buenas tardes.
5: Buenas tardes, mimito.
1: Color.
5: Azul.
1: Nombre.
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1: Gracias.
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1: Vamos al teléfono, buenas tardes.
6: Buenas tardes.
1: ¿Cuál es su nombre?
6: Raquel Parra.
1: Color.
6: Azul.
1: Gracias.
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0: 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Vamos al teléfono, buenas tardes.
1: Buenas tardes.
0: ¿Color?
1: Azul.
0: ¿Nombre?
1: Janet González.
0: Gracias.
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3: Dicen que soy el mal.
0: Vamos a ir al teléfono, buenas tardes.
4: Buenas tardes.
0: ¿Color?
4: Azul.
0: ¿Nombre?
4: Carlos Salazar.
0: Gracias.

0: 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Vamos al teléfono, buenas tardes.
1: Buenas tardes.
0: ¿Color?
1: Azul.
0: ¿Nombre?
1: Ercilia Reyes.
0: Gracias. Vamos al teléfono, buenas tardes.
2: Buenas tardes, memito.
0: ¿Color?
2: Azul.
0: ¿Nombre?
2: Carmen Gloria Núñez.
0: Gracias.

0: Bueno, amigos, hasta aquí dejamos los llamados al teléfono 4222-52828. El azul fue el que mandó, pues. Buena la versión de Salo Reyes junto a Daniel Guerrero para el tema Acorralado. El próximo día domingo presentaremos otro disco color para usted.
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1: Nuestro invitado es un español, su nombre es Camilo VI.

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1: La 1 de la tarde, 28 minutos, la 1 con 28, estamos en directo en la sintonía grande de la Ñuble y este especial de día domingo en Disco Ranking junto al cantante español Camilo Sesto.

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6: Nuestro invitado especial, Camilo Blanes, más conocido como Camilo Sesto. Esto se llama El amor de mi vida. ¿Eh?

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7: Bueno, amigos, vamos a esperar el primer llamado al 42-22-52-828, 42-22-52-828, para participar en nuestro Disco Ranking en la sintonía grande de la Ñuble.

0: Pues bien, amigos, vamos a ir con el primer llamado. Buenas tardes.
1: Buenas tardes.
0: ¿Cuál es su nombre?
1: Ercilia Reyes.
0: ¿De dónde nos llama usted, amiga?
1: Acá en el Paseo de Aragón.
0: Perfecto. Vamos a tocar una canción junto a Prince Royce, ¿le parece o no? Alternativa ya. Cara, Recházame, Sello, Ya no volverás.
1: Cara.
0: Usted dice que es Cara. Vamos a ver cómo nos va, amiga mía. A ver. Era el Sello, gracias por llamarnos en todo caso, ¿ah? ¿Eh?
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0: Bueno, amigos, ahí estaba la canción junto a Brin Royce en nuestro disco ranking en la sintonía grande. Vamos a esperar el último llamado. A ver, vamos a esperar el último contacto al 42-22-52-828. A ver quién está en la línea. Buenas tardes.
1: Buenas tardes.
0: ¿Cuál es su nombre?
1: Carlos Salazar.
0: Carlito Salazar. Vamos a tocar una canción junto a Río Roma. Alternativa Cara, La Alegría de Mi Vida, Sello, Las Cosas que Perdí.
1: Cara.
0: A ver cómo nos va, amigo mío. Era el sello. Muchas gracias por llamarnos en todo caso, ¿eh?

0: y no va más. 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
3: Contigo todo es más. Y vamos con la canción ganadora esta semana, Chayanne junto a Shakira.

Estos son los premios. Se cobran mañana, por favor, a la 1:00 p.m. El premio del Aventón solamente se cobra el día lunes, por favor. Atención, premio de Donatello Pizzería para Margarita Fuentes. Margarita Fuentes tiene el premio de Donatello Pizzería. El premio de Carnicería Don Luchito para Silvia Saldías. Don Luchito para Silvia Saldías. El Aventón para Oscar Bora. Y premio de Salsar para Dayana Anabalón y Marisol Vera. Premio de Salsar para Dayana Anabalón y Marisol Vera. Por favor, venir mañana a la 1:00 p.m. a cobrar sus premios con carné en mano. Ya viene Claudio Varas con el Casino Musical.

0: 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Radio Ñuble, la sintonía grande, le indica la hora. Son las 14 horas, 5 minutos.
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¿Qué tal? ¿Qué tal? ¿Cómo están? Buenas tardes, qué gusto de saludarles en esta tarde dominical, 12 de julio. Nuestro más sincero y afectuoso saludo, acompañado de un abrazo, un beso en el alma para toda la gente linda de Ñuble y un deseo de que estén disfrutando un hermoso fin de semana. Segundo fin de semana ya de este mes de julio, estamos ya en el segundo semestre, en el segundo tiempo de este 2026, ya que estamos en onda tan futbolera, ¿no? Con el Mundial de Fútbol. Digamos que ha comenzado el segundo tiempo de este año 2026, segundo semestre, que esperamos ciertamente le vaya muy bien, que sea un segundo tiempo ganador, que haga muchos goles en su vida, que celebre, que cante, que vitoree sus logros favoritos, en fin, que sea un hermoso semestre la segunda parte de este 2026, que la próxima semana trae un fin de semana que para muchos puede ser fin de semana largo, feriado el jueves, ¿cierto? Jueves 16, día de Nuestra Señora del Carmen, y es muy probable que el viernes 17 también en muchos casos sea feriado. Hay muchas empresas que ese día lo trabajan después o ya lo trabajaron precisamente ese viernes para devolver la hora y entonces poder tener libre también ese día y así descansar 4 días. Siempre viene bien un descanso de 4 días, permite viajar, visitar a la familia, los amigos, hacer algo diferente, pero eso será la próxima semana. Ahora estamos viviendo este domingo, recuerden que hoy hay fútbol del nuestro, Ñublense en Rancagua con O'Higgins, partido que transmitiremos a partir de las 7:30, el partido es a las 20 horas, así que tenemos mucho para compartir en esta tarde dominical aquí en la sintonía grande de la Ñublense.

A esta hora de la tarde tenemos 16 grados en nuestra ciudad. Esa es la temperatura, un viento de solo 3 kilómetros por hora. La humedad alcanza un 66% y la calidad del aire es moderada. Podríamos decir que está bien, porque últimamente hemos tenido muchos episodios con calidad de aire mala, muy mala, insalubre, muy insalubre. Dentro de esa realidad, dentro de ese contexto, una calidad de aire moderada, digamos que no está tan mal. El pronóstico del tiempo proyectado para la próxima semana y la siguiente dice que va a llover y bastante en realidad a partir de este lunes. No, la lluvia en realidad, para ser más riguroso, digamos que comienza en nuestra ciudad, le cuento de inmediato, el día martes en realidad. A ver, el lunes mañana estará con nubes, 6 la mínima, 15 la máxima. El martes comienza la lluvia de madrugada, 8 la mínima, 13 la máxima. El miércoles también va a llover con un poco de viento de hasta 40 kilómetros por hora, 9 la mínima, 12 la máxima. El jueves también y el viernes también. Vamos a ver ahora la proyección para los próximos 15 días. A ver qué dice, esto es tomado de Meteorred, porque hay distintas agencias meteorológicas que hacen proyecciones del clima. De acuerdo a Meteorred, va a llover efectivamente martes, miércoles, jueves, viernes, sábado, domingo, lunes y martes de la próxima semana. O sea, llovería de martes a martes. Una semana completa de lluvia tendríamos con distinta intensidad. En algunos casos va a caer 38 milímetros, en algunos casos el miércoles va a llover harto, ¿eh? El miércoles van a caer 70 milímetros de agua, eso es harta agua. Y bueno, se mantendría la lluvia entonces desde el martes que viene hasta el próximo martes, le repito, de acuerdo a Meteorred. Usted probablemente puede en su teléfono también hacer el mismo ejercicio, escribir ahí pronóstico del tiempo en Chillán para 15 días y a veces varía de una agencia a otra, ¿no? De un sitio web donde usted busque la información del tiempo puede ser un poco diferente si lo busca luego en otro sitio de información meteorológica, pero lo concreto o digamos lo más probable, porque coinciden todos los sitios, todas las agencias meteorológicas, en que el martes comienza a llover. Si va a llover harto, si va a llover más días o menos días, eso podría variar, pero lo más probable es que tengamos una semana muy lluviosa en nuestra capital regional. Eso es lo que dice al menos la información hasta esta hora. La lluvia igual de repente se anuncia, pero después no llega. A veces no se anuncia, pero igual llega. Es un poco variable eso. Pero por ahora la información que podemos dar para la gente que nos pregunta es que llovería desde el martes durante la próxima semana, prácticamente completa la semana de agüita. Bueno, pero estamos en julio, pues el julio siempre es sinónimo de lluvia, de frío. Estamos en una ciudad con clima muy extremo. En esta época hay que aguantar el frío y la lluvia. En el verano hay que aguantar el calor, ¿verdad? Ya nada nuevo. Nada nuevo bajo el sol en nuestra querida región de Ñuble.

Arena Blanca, Mar Azul, dice el dúo de Albano y Romina Power, no está como para ir a la arena, ¿cierto? Arena Blanca, pero ya vendrá la época de verano en que efectivamente podremos disfrutar de la arena, del sol, del mar y todo eso en nuestra región de Ñuble. Por ahora, la nieve es la que nos convoca, la que nos invita a visitar el volcán también. Nos quedamos con Albano y Romina Power. Arena Blanca, Mar Azul, dice la canción.

El Gato y Yo. Amanda Antonia Miguel Samso se llama esta intérprete, compositora argentina. Hoy por hoy más empresaria que cantante en realidad, se dedica más a sus negocios, Amanda Antonia Miguel Samso. Ella el instrumento, toca más de un instrumento, pero el que mejor le queda, ella es la esposa de Diego Verdaguer, también cantante, ¿verdad? El piano, es una muy buena pianista, Amanda Miguel, sin embargo en los conciertos pocas veces ella tocaba piano, se dedicaba a cantar nomás, llevaba su propio pianista, pero las veces en que tocaba piano en el escenario podía mostrar toda su virtuosidad. Bueno, a propósito del marido Diego Verdaguer, recordemos que él falleció no hace mucho en realidad, hace como 4 años, el 2022 creo que fue. Él tenía problemas con el COVID, fue una de las personas que fue muy afectada por el COVID-19. Diego Verdaguer, hablamos de Diego Verdaguer, el esposo de Amanda Miguel, y lamentablemente producto de complicaciones derivadas del famoso COVID-19, ¿verdad? Falleció. De hecho, Amanda Miguel también estuvo enferma de lo mismo, pero por lo menos ella se salvó. Usted sabe que en esto del COVID a algunos les fue bien, a otros más o menos, a otros les fue mal. Algunos quedaron con secuela, pero quedaron, y otros simplemente fallecieron. A todo esto y a propósito, el COVID-19 sigue presente. No crea usted que porque salió de la primera plana de las noticias, que ya no ocupa tantos minutos en la radio, en la televisión, en el diario, es que ya se fue el COVID. No, no se fue. No se fue ni se va a ir. Lo más probable es que siga, si no para siempre, per sécula, al menos por muchos años más. Por lo tanto, hay que tener mucho cuidado, no baje la guardia porque el COVID está presente. En este momento hay gente enferma de COVID, hay gente hospitalizada por el coronavirus. Así que de ninguna manera piense usted que ya es pasado, que ya se fue, que ya nos salvamos. No es así. El COVID es una enfermedad que está absolutamente vigente, no tanto como antes. Tal vez no tiene el carácter de pandemia donde todo el mundo andaba como medio infectado, pero ahora eso pasó, pasó digamos la parte gruesa, la parte dura de la enfermedad. Ya no hay tantos casos como antes, pero de que existe, existe. De hecho, se puede vacunar usted contra el COVID. Cuando se vacuna la gente contra la enfermedad de la influenza, por ejemplo, ¿cierto? Enfermedades de invierno, siempre le preguntan a uno si también se quiere vacunar contra el COVID. Bueno, lo ideal es que lo haga cada año, porque como le digo, la enfermedad está absolutamente vigente.

Bueno, antes de escuchar este tema, permítame decir que en un día como hoy, un 12 de julio de 1904, en la comuna de Parral, nació precisamente Ricardo Eliezer Neftalí Reyes Basualto, quien años más tarde sería conocido mundialmente como Pablo Neruda. Él, entre muchos otros poemas, hizo este, que luego musicalizó el grupo chileno Los Jaivas, y que se llama Sube a nacer conmigo, hermano, el tema que tenemos de fondo. Pablo Neruda, poeta, diplomático, político, publicó algunas de las obras más influyentes de la literatura en español, entre ellas 20 poemas de amor y una canción desesperada, Residencia en la Tierra y Canto General. En 1971 recibió el Premio Nobel de Literatura, consolidando un legado que continúa vigente en todo el mundo. Sus poemas han sido traducidos a decenas de idiomas y siguen siendo leídos por millones de personas, convirtiéndolo en uno de los escritores chilenos más importantes de la historia. En un día como hoy, en el año 1904, nació don Ricardo Eliezer Neftalí Reyes Basualto, conocido como Pablo Neruda. Uno de sus poemas, como ya le decía, fue musicalizado y transformado en canción, con gran éxito, por cierto, por el grupo chileno Los Jaivas.

Álvaro Mauricio, Francisco, Gonzalo y la baterista Cancamusa integran la banda de los Bunkers que nos acompañaba con esa canción cuando estamos ya a un minuto de las 15 horas 3 de la tarde aquí en la Sintonía Grande de la Ñuble, disfrutando la música en este descanso dominical, en este día 12 de julio. Ya ha avanzado bastante rapidito este calendario, ya estamos llegando a la mitad del mes de julio, ya estamos pasando la mitad del año 2026, pero ante todo tratando de que sea un buen año, ¿verdad? Para nosotros la semana que terminó, por cierto, tiene un significado especial porque fue una semana de momentos muy especiales. El lunes pasado celebramos los 90 años de la Radio Ñuble con muchas visitas, con muchos regalos y regaloneos, con muchos saludos. Pudimos también tener la oportunidad de compartir acá en nuestros estudios con muchos y muchas de nuestras auditoras y auditores que nos siguen cada día, y eso para nosotros nos deja el corazón llenito de amor, obviamente, ¿no? Quedamos pero llenito de amor y de afecto, y con eso tenemos cuerda para otros 90 años, así es que estamos muy felices por aquello. Y mil gracias a toda esa gente linda que se acordó de nosotros, desde la más alta autoridad hasta la gente que nos escucha y nos prefiere y nos trae huevitos de regalo. Para toda esa gente de verdad que nos prefiere, nuestro más sincero gracias, un gracias grande, así con mayúscula, porque eso obviamente que nos motiva para seguir entregando siempre lo mejor de lo nuestro y seguir disfrutando junto a ustedes cada día de la música, también muy atentos siempre a lo que son las noticias, a lo que pasa acá en nuestra ciudad, a lo que pasa en Chile, América y el mundo, obviamente siempre atentos también a la noticia que se produce en otro lado y que tiene importancia. Hoy por hoy, gracias a la tecnología, gracias a internet, radionuble.cl, podemos decir que la Sintonía Grande es todavía más grande porque envuelve todo el planeta, llega a todos los rincones del mundo, gracias precisamente a la magia de internet. O sea, hoy día es una sintonía grande universal, ¿verdad? Que llegamos a todos los rincones del mundo gracias a la magia de internet, sumada a la magia de la radio. Entonces eso nos tiene aún más contentos de saber que hay mucha gente que por esas cosas de la vida vive en otras partes de Chile, América o el mundo, pero que pueden estar conectados a su tierra natal, pueden saber lo que está pasando acá en Chillán precisamente gracias a www.radionuble.com. Entrando a ese sitio desde cualquier rincón del planeta pueden sintonizarnos, y sabemos que así ocurre. De hecho, hasta ahora uno mira el internet y hay mucha gente conectada también por ese medio, así que bueno, todo eso es motivo de alegría para nosotros. Todo eso es lo que resume estos 90 años, esta dicha, esta felicidad que sentimos esta semana al saber que mucha gente está junto a nosotros cada día. Bueno, seguimos. Recuerda que hoy día tenemos transmisión del fútbol, 7:30 de la tarde, O'Higgins con Ñublense, es el partido que cierra la llave. Vamos a ver si Ñublense llega a la final de la Copa de la Liga. Ha hecho una muy buena campaña, ganó acá de local, vamos a ver qué pasa hoy día en Rancagua. Eso será parte de nuestra programación hoy domingo, aquí en la Sintonía Grande de la Ñublense.

Bueno, terminó el tenis en Wimbledon. Jack Sinner, el italiano, le ganó a Zverev y se quedó entonces con la corona en Wimbledon. La capital del tenis, dicen muchos. Bueno, hoy día estamos tan futbolizados que como que nos olvidamos que también hay otros deportes que se compiten, pues torneos tan importantes en el tenis, por ejemplo, como este en que Alexander Zverev entonces perdió frente a Jannik Sinner, que es el actual número uno del mundo, y se quedó entonces con el trofeo allá en Wimbledon.

A contar de septiembre sube la PGU para algunos grupos. La cifra del beneficio consta actualmente de 231.000 pesos, ¿verdad?, para quienes tienen entre 65 y 81 años y 250.000 para personas mayores de 82 años. Sin embargo, a contar de septiembre, uno de estos grupos tendrá un aumento en su beneficio y también llegará a los 250. A contar de septiembre, el monto máximo de la PGU, que son 250.275 pesos, para ser más preciso, llegará a más personas, ya que será entregado también a quienes tengan 75 años al 30 de septiembre próximo. El único requisito, además de cumplir con la edad establecida, será ya ser beneficiario de la pensión garantizada universal, que es, cierto, un complemento a lo que recibe la gente como jubilación. Pero en muchos casos, cuando la gente no pudo imponer, no tiene jubilación, entonces esta PGU es su único ingreso. Para que los beneficiarios mayores de 75 años reciban su aumento, no necesitan realizar ningún trámite, ya que será actualizado de forma automática en el sistema de jubilaciones de la PGU, más bien. Ahora bien, en el caso de quienes cumplan la mayoría de edad necesaria entre octubre y agosto del próximo año, o sea, después de septiembre de este año y agosto del próximo año, también podrán acceder a este aumento una vez cumplan los 75 años, siempre y cuando sigan cumpliendo los requisitos para obtener la PGU. O sea, si usted sabe que va a cumplir los 75 años, pero no ahora en septiembre, sino que en octubre, noviembre, diciembre de este año, usted dirá, ¿y en ese caso qué ocurre? No se preocupe, que en cuanto cumpla su edad correspondiente, ¿verdad?, los 75, ahí de inmediato le va a comenzar a llegar el nuevo monto, o sea, los 250.000 y fracción por concepto de pensión garantizada universal, conocida como la PGU.

Son ya las 3 de la tarde con 30 minutos. Esa es la hora, 15 horas con 30 minutos, aquí en la sintonía grande de la Ñuble.

Verde, Amarillo y Rojo, la canción que traía Gondwana con la voz de Quique Neira. Por cierto, uno de los buenos proyectos musicales que ha habido en nuestro país. Hemos tenido muy buenos cantantes, excelentes. A veces cuesta un poco internacionalizar su carrera, les cuesta un poco llegar a otros países para mostrar su música, pero también hay quienes lo han hecho y bastante bien, como Miriam Hernández en su tiempo, como Mon Laferte en la actualidad. También hemos tenido cantantes que han sido muy conocidos y reconocidos en otras partes del mundo. Pero claro, cuesta un poco más. Dicen que a los cantantes chilenos les cuesta un poco porque como que Chile queda lejos, ¿eh? Como que todo se fragua allá en Miami, en Europa, en Estados Unidos, como que ahí está el centro de todo en realidad, también de la música. Entonces, desde ahí es más fácil proyectar la carrera de algún artista. Por eso tantos artistas se van a vivir a Miami, porque ahí están los grandes centros que producen los grandes artistas, los grandes eventos, las grandes giras internacionales, el motor que mueve la industria del disco, también del cine, de la música, en fin, está en Miami, o uno de los grandes motores. Entonces, los artistas que están en países más lejanos como Chile, que estamos en el rincón del mundo, como dice una canción de Ricardo Montaner, entonces a nuestros artistas les cuesta un poco más proyectarse a nivel internacional, pero la calidad y el talento sin duda que lo tienen, pero esa posibilidad de repente de tener algún productor, algún contacto que les permita desde Miami proyectarse a otros países, eso es como más difícil, ¿no? Toma más tiempo, tienes que dedicarte más, en fin, es claramente un proceso que no siempre se puede completar. Pero con todo eso ya ve usted que igual tenemos artistas que han recorrido el mundo con su música, y que bueno que así sea, porque talento en Chile hay. Creo que también últimamente esta ley que salió hace unos años que pide a las emisoras, a las radios, difundir más música chilena, de artistas chilenos, también ayudó a aparecer a otros talentos, ¿no? Como Francisca Valenzuela, por ejemplo, como la Denise Rosenthal y tantas otras que artistas que han podido ser famosas, digamos, han podido darse a conocer gracias a que ahora las radioemisoras tienen no solo esta intención, sino es de alguna manera obligación de difundir más música de artistas nacionales. Eso creo que ha potenciado aún más el talento de muchos artistas acá en nuestro país. Bueno, hay una artista que fue muy famosa acá en Chile, ahora está dedicada a otras cosas, en realidad sigue de repente cantando, pero que no es chilena, es mexicana, Gloria Trevi. Marcó toda una época la Gloria Trevi, por los años 90, 2000, era como el símbolo de la juventud rebelde que había en ese tiempo, como que se identificaba mucho con su estilo, las jóvenes y los jóvenes en los años 90 con Gloria Trevi.

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Ahí estaba el grupo mexicano Garibaldi con la voz de Patricia Manterola como voz principal del grupo, que después, bueno, hizo su carrera solista y también le fue bastante bien a la artista mexicana. ¿A usted le gustan los fenómenos que se producen en el cielo? Bueno, este fin de semana, anoche y hoy día también, en los cielos nocturnos se podrá apreciar la alineación planetaria del planeta Marte, Saturno y Urano. Las alineaciones planetarias ocurren cuando tres o más planetas son visibles al mismo tiempo desde la Tierra. Este fenómeno se produce netamente por la perspectiva que tenemos del cielo nocturno, que hace parecer que los planetas forman una línea recta en el cielo. Para civilizaciones antiguas, podía significar, cuando veían tres planetas juntos alineados, algún mensaje divino. Ellos pensaban que podía ser la advertencia de que venía un cataclismo, e incluso fechas para eventos especiales como ceremonias o rituales también se llevaban a cabo cuando veían este fenómeno. Ya vio usted que desde tiempos muy, pero muy antiguos, ya se miraba el cielo y la gente ya podía descubrir lo que era un cometa, lo que era esta alineación de planetas, en fin. Bueno, entonces hoy día, en definitiva, si es que el cielo se mantiene despejado, ojalá que sí, pues se puede ver. Esto se ve mejor aún si usted está en un lugar más oscuro, me refiero, por ejemplo, en estas comunas que están hacia la cordillera o precordillera. Si usted estaba en las termas, por ejemplo, en lo más arriba que pueda, lo más lejos de la ciudad, porque la iluminación propia de una ciudad hace que el cielo no se vea con tanta nitidez. Si usted pudiera estar, no sé, en medio del desierto, por algo los principales centros astronómicos quieren estar en el desierto chileno, porque están lejos de la luz. Entonces, si usted puede también alejarse de los grandes centros urbanos, ir lo más hacia la cordillera posible, o en San Fabián, hacia arriba, en fin, lo va a ver mucho mejor. Siempre, cualquier fenómeno, cualquier estrella que se corre, en fin, el cielo en general, el firmamento, lo va a ver mucho mejor mientras más oscuridad haya a su alrededor. Y así es que esa es una buena sugerencia si es que gusta a usted de mirar estos fenómenos. Bueno, el martes 14 de julio, nuestro satélite natural, la Luna, entrará en su fase de luna nueva. También ese es un fenómeno que le gusta a mucha gente. El 16 y 17 de julio, la Luna volverá a alistarnos en su fase creciente, luna creciente, con una conjunción con Venus. Así que van a pasar, como puede ver, también cosas muy bonitas en el cielo durante estos días. Esta semana que viene en particular, a partir de esta noche. Ahora, también es bueno tener en cuenta, si usted puede conseguirse un larga vista, binocular, prismático, como quiera que se llame, telescopio, ¿cierto? Incluso de estos caseros que a veces igual aumentan en 10 veces la visibilidad, todo eso hará que disfrute aún más esta mirada hacia el cielo. La gente que ha tenido la oportunidad de estar, por ejemplo, en la Antártica, donde es muy, muy oscuro, dicen que el cielo está pero casi tapado de estrellas, casi no se ve el cielo negro, está casi todo una estrella al lado de otra. Pero nosotros desde acá no vemos eso. ¿Por qué? Porque, como les decía, afecta la luminosidad propia que provoca, cierto, la ciudad. Pero el lugar es oscuro, mientras más oscuro esté, usted podría ver que en realidad en el cielo hay muchas más cosas de las que uno puede ver, ocurren muchas más cosas de las que uno puede ver. Cuando se está en un lugar oscuro, las puede ver con mayor nitidez. Bueno, ya lo sabe entonces, hoy y mañana la alineación de estos cuatro planetas. Tres planetas. A propósito, ¿hacia dónde tiene que mirar esta alineación de Marte, Saturno y Urano? Hacia la Luna. Tiene que dirigir la vista hacia la Luna. En uno de los alrededores de la Luna, digamos, ahí es donde se podrá ver este fenómeno también esta noche.

Ese era Polvo de Estrella que traía Alberto Plaza cuando estamos nada más que a 3 minutos de las 4 de la tarde. Y ahora le toca el turno a Gloria Estefan. Oye mi canto, dice la cubana.

0: 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Son las 16 horas, 2 minutos. 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

Una jornada entretenida, una jornada dominical que queremos hacerla todavía más entretenida y divertida para usted, por eso elegimos la mejor programación musical. Queremos ser un complemento para su descanso del fin de semana. Queremos ser sus amigos que comparten con usted este momento de distensión, este día de relajo, ¿verdad?, que nos permite el calendario. Hay gente que descansa sábado y domingo, otros solo el domingo, ¿verdad? Pero bueno, cualquiera sea su situación particular, esperamos que disfrute plenamente este descanso y para eso tenemos las más lindas canciones.

Prometimos la mejor música y ahí estamos, cumpliendo con todos nuestros amigos y amigas que gustan de nuestra programación musical, que nos acompañan en los distintos sectores de nuestra ciudad, sector oriente, poniente, norte, sur, a todas partes llega nuestra sintonía y más aún a todas partes de la región también. Las 21 comunas siempre están pegaditas al dial para saber qué pasa acá, desde Chillán, estamos siempre acompañando a toda la gente que está en la parte cordillerana, precordillerana, más cerca del mar, más cerca del norte, más cerca del sur. A todas partes llega la sintonía grande de la Ñuble.

Así avanzamos en esta jornada de domingo. Como puede ver, queremos siempre satisfacer su buen gusto musical. Elegimos las canciones, muchas de ellas son las que la gente también durante la semana pide por teléfono o por WhatsApp a nuestra emisora. Entonces ahí tenemos más o menos una idea, un panorama, ¿cierto?, de lo que a la gente le gusta, de lo que la gente prefiere en materia de música. Y en base a eso vamos también diseñando nuestra pauta musical diaria. Así tenemos la tranquilidad de que estamos satisfaciendo también su gusto musical. Seguimos disfrutando junto a la sintonía grande de la Ñuble.

0: 16 horas, 28 minutos.
1: Una tarde entretenida en familia con los hijos. Bueno, a veces ya más que hijos comienzan a llegar, ¿cierto? Las parejas de los hijos, comienzan a llegar los nietos. Hay familias muy numerosas acá en nuestra región. Hay familias donde, bueno, ahora no se da mucho, ¿no? Pero antiguamente sí habían familias con 8, 9, 10, 12 hijos. Y por ende ahora son verdaderos familiones, porque a ellos hay que sumar sus respectivas parejas, los nietos, ¿verdad? Bisnietos y en el mejor de los casos también tataranieto, porque además somos una región donde la gente suele ser bien longeva. Y bueno, eso permite a veces, no siempre, no es fácil reunirlo a todos, pero muchas veces se puede hacer y se arman grupos muy bonitos, encuentros familiares inolvidables, verdaderos familiones hay a veces, ¿cierto? Y mientras más llegan es como más divertida la tarde. Y más divertida aún con la buena música de la sintonía grande de la Ñuble.

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16 horas, 37 minutos.

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0: Como ve, la mejor música, como puede escuchar, la mejor programación musical está siempre acá en la Sintonía Grande de la Ñuble, la radio que le acompaña todos los días desde tempranito y hasta la medianoche. Los días sábados pasamos incluso más allá de la medianoche con nuestros bailables, todo un clásico en la programación de la radiotelefonía local. 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
1: 16 horas, 48 minutos.

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0: 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Son las 17 horas, 3 minutos.
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1: 17 horas, 9 minutos.

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Estamos también en AM, 900 AM, porque todavía existe la banda de amplitud modulada, la que fue reina durante tantos años. Después comenzó la FM, después comenzó el Internet, que nos permite llegar a todo Chile y el mundo, ¿cierto? A través de www.radionuble.cl. Hay distintas plataformas, pero la AM siempre se mantiene. A pesar del paso de los años, seguimos nosotros ahí también con nuestra señal 900 AM, por si a usted le acomoda más. 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Bueno, después, como ya le decía, nació la FM, ahora nació el Internet, que permite llevar nuestra señal ya no solo a nuestra región, sino a otras partes de Chile o del mundo. Y a todos esos lugares, siempre con la mejor música, llega la Sintonía Grande, que, como puede ver, crece cada vez más y más. 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

17 horas, 17 minutos. 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

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Gracias por su preferencia, gracias por estar ahí. Estamos siempre atentos también a las noticias, las informaciones que se dan acá en nuestra zona, también lo que ocurre en el resto del país, por cierto, y una mirada también a lo que ocurre en el mundo. Siempre eso está presente en nuestra programación diaria y en particular en nuestros servicios informativos. Siga disfrutando de la sintonía grande de la Ñuble.

Así avanzamos en esta jornada dominical, como cada fin de semana. Esperamos que usted pueda disfrutar de nuestra música descansando ahí en la quietud del hogar en estos días de descanso, pero también hay gente que trabaja, ¿no? Este tema de los turnos hace que mucha gente esté descansando, tal vez la mayoría, pero mucha gente también está trabajando. Nuestro pensamiento, nuestro recuerdo también está con ello. Nuestros pensamientos se dirigen hacia esos trabajadores y trabajadoras que, por esas cosas de la vida, hoy están laborando, pero también tienen sus días domingos libres, ¿no? Eso así está establecido. Al menos uno o dos domingos también pueden descansar. Y bueno, siempre uno prefiere que el domingo que le toca de descanso, ¿verdad?, sea un domingo, ojalá, con buen clima y así poder disfrutar también al aire libre algún paseo con la familia. Donde quiera que se encuentre, cualquiera sea su actividad a esta hora, cuente con la sintonía grande de la Ñuble y nuestra mejor programación musical.

0: invierno, primavera, verano y otoño. Estas estaciones son muy simbólicas para la vida y siempre hay que agradecer el poder ver, sentir y experimentar los cambios de nuestro alrededor.
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0: 17 horas, 50 minutos.
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1: Radio Ñuble, la sintonía grande, le indica la hora. Son las 18:01.
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4: Siempre el sol en el verano trae alegría, pero el frío del invierno nos trae la reflexión. Lo que tú prefieras te ayuda a pasar cada temporada feliz y dando gracias por vivir.
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0: 18 horas, 24 minutos.
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Una radio hecha por ustedes y para ustedes, siempre con la posibilidad de contactarse también con nosotros para contarnos lo que usted sabe en materia informativa, para contarnos qué canción quiere escuchar, para todo y para todos, la sintonía grande de la Ñuble.

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1: 18 horas, 56 minutos.

0: 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Son las 19 horas, en punto. 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

0: 19 horas, 25 minutos.
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0: 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Son las 19 horas, 32 minutos. 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

0: Hola, hola, hola. ¿Qué tal, amigas y amigos, amantes del deporte? Tengan todos ustedes muy buenas tardes o buenas noches, si usted quiere. Estamos a 22 minutos de las 20 horas, acá en la sintonía grande de la Ñuble, la radio de los 90 años, preparados para vivir otra jornada de fútbol. Esperamos al final de la misma decir otra jornada histórica, ¿verdad? Donde Ñublense en Rancagua enfrenta al local O'Higgins. 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Hoy estaremos enlazados con Radio Rancagua y su programa Radio Deportes desde la ciudad de Rancagua para el partido O'Higgins con Ñublense. Acá en nuestra mesa de trabajo para los comentarios especializados nos acompaña como cada semana don Jorge Hernán Quijada, estadísticas y puestas en aire Felipe Díaz, locución comercial Claudio Varas, dirección general Andrés Garrido San Martín. Jorge Hernán Quijada, ¿cómo está? ¿Cómo está? Buenas tardes, ¿cómo ve? ¿Pasamos o no pasamos la llave de hoy, don Jorge?
1: Hola, ¿qué tal, Claudio? ¿Cómo te va? Primero que nada, buenas tardes a todos los auditores. Está difícil, ¿no? La ventaja la tiene Ñublense, es mínima, pero es ventaja al final por 2-1. Y por lo tanto, a Ñublense le sirve empatar o ganar el partido, ¿no? Incluso perdiendo 1-0 vamos a penales. Y por lo tanto, es un partido de aquellos. Bueno, anuncia un solo cambio el técnico de Ñublense en cuanto a lo que es la oncena que jugó ya al cuadro Higgins la semana pasada, y también, obviamente, bueno, más de un cambio, hablamos de 2 o 3 modificaciones que hace Ñublense, y una sola modificación el cuadro Higgins de Rancagua con respecto a lo que fue su última oncena. Ya le voy a estar contando un poco de aquello, pero es un partido en ese sentido de esos que hay que jugarlo a dientes apretados. Voy a saludar a Felipe. ¿Qué tal, Felipe? ¿Cómo te va? También buenas tardes, porque ya hay finalista de esta Copa de la Liga en el otro grupo, en la otra zona. De eso nos lo cuenta justamente Felipe, y además también le aprovecho de preguntar, don Felipe, ya tenemos listos los semifinalistas del Mundial. ¿Cómo te va? Buenas tardes, Felipe.
2: ¿Cómo está, Jorge Hernán? Buenas tardes, amigos en la sintonía, Claudio, nuestro director, buenas tardes a todos. Exactamente, y tenemos ya el primer finalista de esta Copa de la Liga de nuestro país, donde el partido se jugó ya en la cuarta región ante 7.800 espectadores. Coquimbo en los 90 minutos perdió frente a La Calera por 1-0, pero en los penales fue efectivo el cuadro pirata, y de figura ahí el Monito Sánchez, ¿sabes?, de arquero del cuadro pirata, y ganó el cuadro de la cuarta región por 5-4 en penales. Entonces sí, es el primer finalista, donde esperará, ¿ah?, rival de O'Higgins y Ñublense, los Diablos Rojos, que esperamos entonces, Jorge Hernán.
1: Don Felipe, recordemos que este partido final se va a jugar el próximo día sábado 18, ¿no?
2: Exactamente.
1: Todavía no hay horario, tengo entendido, estaba mirando acá, no hay horario todavía, y esto sí lo que tiene claro es que sería en el Elías Figueroa Brander, en Valparaíso. Pues,
2: en Valparaíso se jugaría la final, el horario, pero se dice que puede ser a las 3 de la tarde, a las 4 de la tarde, el medio, tarde.
1: Ok, por a la tarde, temprano, 3, 4 de la tarde, exacto, podría ser el horario, ya, ok. Sí,
2: para vale, el sábado.
1: Oye, y muy brevemente, Felipe, antes de ir a las alineaciones, pues ya tenemos conformación de Ñublense y también, por supuesto, del local O'Higgins. Cuéntame qué pasó ayer, definitivamente los dos partidos del Mundial. Tenemos ya semifinales listas, martes y miércoles, tengo entendido.
2: Sí, señor.
1: Hablamos del Mundial de fútbol.
2: Hablamos del Mundial, claro que sí. Recordemos que ayer Noruega perdió frente a Inglaterra por 2-1 y Argentina le ganó 3-1 a Suiza.
1: ¿Cómo quedan las semifinales, don Felipe?
2: De las semifinales, recordemos que el martes se jugará la primera de ellas, Francia con España, a las 3 de la tarde, hablamos del martes, y la otra el próximo día miércoles, perdón, claro, miércoles, ¿sí? A las 3 de la tarde, mismo horario, Inglaterra-Argentina.
1: ¿Las Islas Malvinas? ¿Ah? Estarán sí, pues, nuevamente ahí una vez más. Bueno, no es la primera vez que juegan en el Mundial, yo lo tengo claro.
2: Confrontación especial.
1: Sí, exactamente. Sí. Bueno, oye, le está haciendo un buen partido Suecia-Argentina, hasta que viene la expulsión y ahí ya la historia cambia. Así que por lo tanto, bueno, pero después ya en el alargue terminó todo y pudo Argentina poner el segundo y pudo después ya poner el tercero ganando el partido 3-1. Pero bueno, de repente te queda la cosa que hubiese pasado 11 contra 11. Esa es la duda que a uno le queda, ¿no? Esa es la instancia que a uno le queda. Ahora, ¿está bien expulsado el jugador? Estaba bien expulsado. Tenía una amarilla, después fue con una mala intención, era amarilla. ¿Y qué diablo? Pues, así que, por lo tanto, está bien expulsado el jugador ahí de Suiza. Ya, don Claudio, vamos con usted con dos. Y ya estamos conociendo la oncena de la visita. ¿Cómo forman los escogidos de JJ Rivera del cuadro ñublensino?
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1: Sí, recordar que vamos a estar, como dijo Claudio ya en el inicio, junto a el programa Radio Deportes de Radio Rancagua, quienes gentilmente estarán trabajando con nosotros para este partido de vuelta, ¿no? Semifinal, vuelta entre el Gine local, Ñublense la visita, Estadio Codelco, el Teniente, se jugará este compromiso. Mucha atención. Así forma el elenco del cuadro ñublensino, los escogidos de JJ Rivera. ¿Quiénes son esos diablos rojos? Bajo los tres pugos, el portero uruguayo Nicolás Pérez. Luego tres hombres en el fondo con la cinco. Aquí está la primera novedad. Sale el primer minuto Felipe Campos como uno de los centrales. Luego está Pablo Calderón, el argentino, y cierra el bloque defensivo con la 15, Sebastián Valencia.
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1: Muy bien, vamos al mediocampo. Casaquilla 10 para otro de los que también está del primer minuto, Matías Plaza. La 21, otro de los que arranca también del primer minuto, el capitán de Ñublense, Lorenzo Reyes. Le acompaña con la 4, Osvaldo Pozo. La 28, y este tiene que tener cuidado, ¿ah? Ya me lo va a contar después Felipe, Manuel Rivera. Y cierra el medio campo con la 14, Giovanni Campuzano.
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1: Dos hombres de ataque como son Casaquilla 20 para el hombre gol que dio el triunfo de Ñublense. Con la 20, Ignacio Geraldino. Y con la 11, el nuestro, el de casa, el que también dio el pase final. Ahí está con la 11 entonces, Lucas Molina. Cierra el 11 de Ñublense.
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1: Ñublense forma con Pérez en el pórtico, Campos, Calderón, Valencia en el fondo, Plaza, Reyes, Bozo, Rivera y Campuzano en el medio campo y en delantera Geraldino junto a Lucas Molina.
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1: Les contamos que para la emergencia están 25, el arquero Muñoz, luego con la 3, Salomón, la 8, otro de los que aparece también nominado, Graciani, la 13 para Saavedra, la 16 para Sangüesa, la 18 para Céspedes, la 22 para Valdés, la 27 para Guzmán. Y con la 35, otro de casa, canterano Mancilla.
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1: Muy bien, ahí está entonces cómo forma Ñublense. Vamos a conocer ahora cómo forma el local, cómo forma el elenco del Uni Uni, cómo forma el cuadro O'Higgins de Rancagua.
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1: Casaquilla 31, para ojo, uno que lo quieren en Ecuador, el Barcelona de Ecuador. Se mantiene con la número 31, Omar Carabalí, el golero de O'Higgins de Rancagua. Luego en el fondo, cuatro hombres con la 3, Felipe Faúndez por la derecha, por la izquierda con la 6, Luis Pavés. Los centrales, su capitán con la 22, Alan Robredo, y con la 33, Miguel Brizuela.
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1: Tres hombres en el medio campo y aquí está la única novedad de O'Higgins de Rancagua desde el primer minuto con la 6, Luis Pavés. La 8 para Felipe Ogás y con la 11 el chilenejo Juan Leiva.
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1: En el ataque con la 7, Martín Serrafiori, la 24 para Francisco González y con la 29, Bastián Yáñez, los escogidos de Lucas Bobaglio.
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1: Forma con Carabalí en el pórtico, Faúndez, Robledo, Brizuela y Pavés en el fondo, medio campo, junto a Pavés, Ogás y también, por supuesto, con el jugador Juan Leiva. La 24 esta tarde la lleva Francisco González, la 7 Martín Serrafiori y con la 29 Bastián Yáñez.
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1: Muy bien, ¿qué le están para la emergencia? Peña como arquero suplente, Morales, Castillo, Ravelo, Maturana, Moreira, Díaz, Garrido y Godoy son los hombres que están para la emergencia.
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1: Muy bien, ahí está entonces lo que es, por supuesto, el elenco del cuadro O'Higgins de Rancagua. Vamos a conocer ahora quiénes son los hombres de negro. Muy bien, mucha atención, juez del encuentro, el señor Diego Flores, el gendarme. Como primer asistente, don Juan Serrano. Como segundo asistente, don Carlos Poblete. El cuarto árbitro será don Cristian Galás. En el VAR, mucha atención, Piero Massa. Y como asistente del VAR, don Eric Pizarro. ¿Qué atención podemos decir, oiga, de entre... vamos contigo, Claudio, primero, vamos contigo.
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1: ¿Qué podemos decir, don Felipe, del gendarme, don Diego Flores?
2: Don Diego Flores, hablamos de él, ha dirigido 16 encuentros, entre ellos en Primera Chile 8, Copa Libertadores Sub-22, Copa de la Liga 2... Además de la Copa Chile, 4 partidos en el cual ya le dirigió a Ñublense acá, ¿se acuerda? Ha mostrado 83 tarjetas amarillas y ha mostrado 9 tarjetas rojas entre todos los torneos. O sea, entre una a ella, recordemos a Rivera, acá en Chillán, donde lo expulsó por Copa Chile. Tiene esa incidencia entonces don Diego Flores, que le dirige esta tarde el partido entre O'Higgins y Ñublense.
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1: Muy bien, ahí hemos conocido entonces la historia. Claro, hoy día se repite la casa. Bueno, en Copa Chile, recordemos, 3 partidos le tiraron a este caso al jugador de Ñublense, Rivera. Pero solamente por Copa Chile nos salvamos. Y ahora lo tiene de nuevo al frente. ¿Cómo lo irá a saludar hoy día?
2: Hay que fijarse ahora.
1: ¿Cómo lo vas a saludar?
2: Lo va a tener que saludar, pero...
1: No sé.
2: Perdón. Perdón, profe.
1: Bueno, son las cosas de la vida, ¿no? Que de repente se presentan. Oye, a propósito, Felipe, disculpa, el frente a frente, ¿lo tenemos? ¿Hay posibilidad de saber qué ha pasado entre O'Higgins y Ñublense?
2: Sí, hablamos de partidos jugados oficiales en el historial entre Celestes y Rojo, 35 partidos jugados. Ajá. 17 triunfos celestes, 11 empates y 7 triunfos de Ñublense. 58 goles ha marcado O'Higgins, 35 los Diablos Rojos. Goleador histórico de O'Higgins, Juvenal Vargas con 5 goles. Eso es entonces los enfrentamientos totales entre O'Higgins y el cuadro de Ñublense. En Rancagua, 9 triunfos para O'Higgins, 4 empates y 3 triunfos ñublensinos.
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1: Sí, bueno, a ver, aquí hay que entender dos cosas. Primero, Ñublense tiene que jugar este partido de chico a grande. Seamos muy sinceros, de chico a grande tiene que salir a jugar este compromiso el conjunto del cuadro Deportes Ñublense para entender que O'Higgins, claro, con la derrota te va a salir a hacer partido. Te va obviamente a intentar de una u otra manera el poder buscar, ¿no?, la instancia de complicar al conjunto del cuadro ñublensino. Y por lo tanto, desde esa perspectiva, Ñublense debe hoy día jugar muy concentrado. Ahora, yo estaba viendo las alineaciones, como les contaba, y bueno, sale Ñublense con esta doble contención, ¿no?, entre lo que es, por supuesto, Bozzo y Lorenzo Reyes, que lo hicieron bastante bien, y sobre todo en el segundo tiempo pudieron contener un poco al conjunto del cuadro de O'Higgins, que en el primer tiempo por ahí se bailaba, se paseaba y no había nadie que pudiera destruir el fútbol en la zona media. Así que creo que esa instancia también le permite a Ñublense entender que va a tener. Ahora, ¿cuál va a ser el problema? Que O'Higgins te va a salir a presionar del primer minuto, te va a ahogar la salida, te va obviamente a buscar por derecha, va a intentar con transiciones rápidas el poder destruir y todo aquello. Ahora, si el medio campo Ñublense se logra en estos primeros 15 minutos posicionar, la verdad es que se le va a hacer muy complicado a O'Higgins, porque va a tener que entrar a saltarse el medio campo y va a tener que desde atrás intentar buscar el pase hacia arriba o hacia abajo. Ahora, creo que Ñublense también debe pensar que las ocasiones, las pocas, las que puedan ocurrir, pueda Ñublense en ese sentido tener una chance de poder tener la opción también de poder marcar. Así que por lo tanto hay que tener un poco la tranquilidad, hay que ver qué es lo que va a suceder y esperemos que Ñublense pueda hoy día, reitero, traerse un resultado positivo ganando o bien un empate. Ahora, si Ñublense pierde por 1-0, nos vamos a penales. Si perdemos 2-0, lamentablemente clasifica O'Higgins, ¿ya? Si Ñublense gana, obviamente Ñublense avanza. Ya está Coquimbo, que hoy día perdió, ¿eh? Perdió ante Calera de local, el cuadro de Coquimbo. Fueron a los penales y ahí sí Coquimbo fue más asertivo que Calera y se instala entonces en lo que va a ser la final del próximo día sábado ahí en el estadio Elías Figueroa Brander en la quinta región en Valparaíso. Vamos a tomar contacto ya con nuestros colegas, o vamos primero con la galería, a ver a cómo estamos. Vamos con toda nuestra galería rápidamente, Claudio Prevé. Muy breve con toda la galería comercial y ya estamos con nuestros colegas de Radio Rancagua y el programa Radio Deporte.
0: 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Muy bien, vamos a ir preparando ya entonces este contacto con la Radio Rancagua y su programa Radio Deporte. A través de ellos vamos a enterarnos, a conocer todo lo que ocurre allá en Rancagua con el partido entre O'Higgins y Ñublense de Chillán.
4: Este negro y negro, su portero Carabalí de negro en la camiseta horrible, sí señor. Ñublense de rojo completo, su portero de verde. Los árbitros de este encuentro amarillo, negro y amarillo a la vieja usanza, al viejo estilo, con un lindo ambiente, un lindo marco en el Estadio El Teniente para hacer las 20 horas de un día domingo con los genios de la NFP que nos programan a esta hora. Un partido que a esta hora podría haber estado finalizando perfectamente, pero bueno, aquí estamos. 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El sorteo de los capitanes, Lorenzo Reyes por el lado de Chillán, Alan Robledo en el lado rancagüino, el central del árbitro Diego Flores, pelotita en mano, Pancho Palacios, si es que estás por ahí. Esta es la formación de O'Higgins, de Lucas Bobaglio, para esta semifinal de vuelta. No está Pancho, muy bien. Así que Maxi Figueroa, esta es la formación de O'Higgins, dale.
5: Sí, Javi, porque O'Higgins de Rancagua está formando con Omar Carabalí, Felipe Faúndez, Alan Robledo, Miguel Brizola, Luis Pavés en la defensa. En el medio campo para Juan Leiva, Felipe Ugaz y Martín Serrafiore. Y en la delantera, Francisco González, Bastián Yáñez y Thiago Vecino. Estos son los 11 jugadores con los que estará saliendo O'Higgins de Rancagua para enfrentar a Ñublense en la vuelta de estas semifinales de la Copa de la Liga 2026.
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4: Teniente para don Joel Quintana también, y por supuesto para don Juan Blanco, hinchas celestes que han partido al plano mayor durante esta semana y que se les rinde tributo acá en el Estadio El Teniente antes de comenzar este partido con este lindo minuto de aplausos en nuestra cancha.
7: Muchas gracias.
4: Muy bien, todo listo, todo dispuesto. Ahí estaba este minuto de aplauso, Maxi.
5: Sí, que se intensifica cuando aparece la imagen de don Sergio Vidal y de Sergio Arreaza. Sí. Fue notorio el aumento de la intensidad de los aplausos acá en el Teniente Rancagua. Y que en paz descansen todos estos hinchas.
4: Aprovecha el vuelo, Maxi. Esta es la formación, el 11 del Coto Rivera, los 11 de Ñublense.
5: Sí, porque Ñublense está formando con Nicolás Pérez, Giovanni Campuzano, Pablo Calderón, Felipe Campos, Osvaldo Bozo, Sebastián Valencia, Manuel Rivera, Lorenzo Reyes, Matías Plaza, Ignacio Geraldino y Lucas Molina.
4: Va a partir Ñublense, que va a atacar de sur a norte. O'Higgins lo espera, por supuesto, en su campo para atacar de norte a sur, evidentemente.
6: Ayúdame con la cuenta regresiva.
4: Ya, bueno.
6: De ahora.
4: Ya, a ver, dale. Ya, a ver,
6: Marco. 10, 9, 8, 7, 6, 5, 4, 3, 2, 1. ¡A jugar!
4: Señoras, señores, aquí está la semifinal de vuelta. Ya juegan O'Higgins y Ñublense.
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4: Hola, Panchito.
8: Ya.
4: Hola, Panchito.
8: ¿Qué tal? Muy buenas tardes.
4: ¿Todo bien?
8: Por fin.
4: Qué bueno.
8: Después de un sinfín de vuelta.
4: Muy bien, ¿ah? Sí, estaba bailando cueca acá, Romero. Impresionante, ¿ah? Sí. Vuelta, le decíamos ya. Panchito Higgins, Maxi Ñublense, como siempre. Acá viene Ogas. Ogas y la pelota venía adelante para Serrafiore y ya jugamos 35 segundos. Balón que viene adelante para Geraldino. Geraldino aguanta la pelota, se la va entregando a Manuel Rivera, que avanza con el balón. El balón venía buscando Molina. Primero el cabezazo de Pávez. Cae la pelota sobre la mitad de la cancha. Viene a atacar otra vez Ñublense. Despeja desde el fondo Brizuela. La pelota la agarra ahora Juanito Leiva. Leiva trae la pelota, la cambia hacia la derecha para que avance Felipe Faúndez. Adelante se la pide Pancho González. Quiere salir Campuzano. Una coquita línea de 8 que tiene Ñublense en su campo en esta jornada. Acá está Faúndez. Faúndez. La pelota viene atrás para el capitán Robledo. Robledo cambiando el balón para Brizuela. Brizuela a ver si avanza el espacio. Quiere cambiar a la izquierda para que la tenga Pavés. Pavés a ver si avanza. La marca es de Plaza a la distancia. Se equivocó Pavés. También Leiva. Falta. Dice Flores. El tiro libre en la mitad es para O'Higgins.
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